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0: Muy buenas noches, bienvenidas y bienvenidos a este programa del 23 de agosto en La Hora Nacional. Hoy tenemos mucha música y talento para ustedes. Gracias por acompañarnos una semana más.
1: Les vamos a platicar sobre la estrategia de atención a las causas con programas de educación, empleo, deporte y participación comunitaria.
0: Les presentaremos a los 7 semifinalistas de México Canta 2 que viven en nuestro país. Escucharemos sus canciones y hablaremos también de las oportunidades que hay para las juventudes.
1: Además, les hablaremos de los resultados históricos de la delegación mexicana de los Juegos Centroamericanos y del Caribe. Fueron 167 medallas de oro, 125 de plata y 115 de bronce.
0: Y tendremos un nuevo flashazo del bienestar sobre el apoyo para personas que perdieron su empleo.
1: Además, recordaremos a una grande de la música, Chavela Vargas. Empezamos.
0: El pasado 12 de agosto se conmemoró el Día Internacional de la Juventud y a propósito de esto, hoy vamos a platicar sobre la estrategia de atención a las causas de la violencia, lo que se está haciendo con las y los jóvenes y también de otros programas.
1: Por ejemplo, Jóvenes Transformando México, que ofrece opciones relacionadas con educación, empleo, deporte y participación comunitaria.
0: También está Jóvenes Unen al Barrio, en el que participan más de 6.000 jóvenes en actividades como recuperación de espacios públicos, elaboración de murales y acciones comunitarias.
1: Y también está Jóvenes Construyendo el Futuro, que ha vinculado a más de 400.000 jóvenes con empresas e instituciones para que puedan adquirir capacitación y experiencia laboral.
0: El deporte también forma parte de estas acciones. Por ejemplo, el pasado 16 de agosto se realizó la clase nacional de box Puños de Transformación con 107 sedes en todo el país.
1: Y con Boxeando por la Paz participan cada semana casi 7.000 personas en más de 100 gimnasios de 15 estados. Además, el pasado 29 de julio, Tequios por la Paz reunió a más de 500.000 de participantes.
0: Durante agosto también se llevó a cabo la Jornada Nacional Ser Joven, con actividades en las 32 entidades. Además, los festivales por la paz han reunido a más de 2.6 millones de asistentes.
1: Otro punto es la recuperación de espacios públicos. Con las ferias de paz se han recuperado más de 446 espacios para que vuelvan a ser utilizados por las comunidades.
0: Y en el Tianguis del Bienestar, más de 420.000 personas han recibido bienes de primera necesidad en 35 municipios y más de 800 comunidades.
1: También está el desarme voluntario y canje de armas. Desde octubre de 2024 hasta el 10 de agosto de este año, se entregaron voluntariamente y de manera anónima más de 12.000 armas de fuego.
0: Y hay otro dato interesante. Más de 13.000 juguetes bélicos han sido intercambiados por juguetes didácticos para niñas y niños. La próxima sede será Tzintzuntzán, Michoacán.
1: Finalmente, estas acciones también incluyen servicios y trámites. En todo el país se han realizado más de 8 millones con atención directa a cerca de 4.8 millones de personas.
0: En estas actividades participan 53 dependencias federales, además de autoridades estatales y municipales.
1: Son acciones que abarcan distintos frentes: oportunidades para jóvenes, deporte, cultura, recuperación de espacios y servicios y prevención.
2: Este 23 de agosto, México Canta hace historia. Por primera vez, la semifinal del concurso binacional, que celebra la cultura mexicana y promueve el cambio de las narrativas en las canciones, llega a Estados Unidos, al histórico Orpheum Theater de Los Ángeles, California. Y como la ocasión lo merece, lo hace con unos invitados de lujo, los Tigres del Norte.

0: el grupo más importante de la música norteña en la historia, así como nuestros semifinalistas, los hermanos Hernández, fueron jóvenes que con trabajo, esfuerzo y mucho talento lograron convertir a los Little Tigers, como los bautizó un oficial de migración, en unos verdaderos gigantes de la música nacional. Los Tigres del Norte demuestran que las y los jóvenes mexicanos tienen garra y pasión, y sobre todo representan al pueblo con canciones como La Jaula de Oro o De Paisano a Paisano, con las que le dieron voz a los migrantes, musicalizaron sus miedos, intereses y esperanzas.
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0: El 23 de agosto, la agrupación nacida hace 57 años en Rosa Morada, Sinaloa, será reconocida por el Consejo Mexicano de la Música por su gran trayectoria, así como su aportación y fomento a la cultura nacional. Los Tigres del Norte han vendido más de 60 millones de discos, han obtenido 6 Grammys y 12 Grammys latinos, tienen su propia estrella en el Paseo de la Fama de Hollywood y cada 9 de febrero se celebra su día en San Francisco. Pero lo más importante de todo es que los Tigres del Norte son la voz del pueblo y están en México Canta. 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
2: La música mexicana tiene una gran capacidad para contar quiénes somos. Está presente en las celebraciones, en las despedidas, en las reuniones familiares y también en esos momentos en los que una canción parece decir exactamente lo que sentimos.
3: Hoy vamos a conocer a los 7 semifinalistas de México Canta 2 que viven en nuestro país y todos comparten algo: las ganas de hacer que la música mexicana pueda dialogar con nuevas generaciones sin perder sus raíces.
2: Empezamos esta selección musical con una canción que prácticamente forma parte del ADN de la música mexicana. Vamos a escuchar El Rey, interpretada por José Emiliano Macías, uno de los semifinalistas de México Canta 2. Es una oportunidad para escuchar cómo una nueva generación se apropia de un clásico y lo lleva a su propia voz.
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Muchas gracias. Ahora llega Fátima Cuevas con Paloma Negra, otro de los grandes temas de la canción mexicana. Es una canción que está muy asociada al desamor y a esa manera que tenemos de convertir las emociones en música.

0: Muchísimas gracias.
1: México hizo historia en los Juegos Centroamericanos y del Caribe 2026. La delegación mexicana ganó 407 medallas, 167 de oro, 125 de plata y 115 de bronce. Un número récord que le permitió conseguir el tricampeonato centroamericano.
2: Y hay un dato interesantísimo. Las mujeres mexicanas ganaron 198 medallas, entre ellas 83 de oro. Detrás de cada una hay horas de entrenamiento, disciplina, preparación y también el acompañamiento de familias, entrenadores y equipos multidisciplinarios.
1: De acuerdo con la CONADE, estos resultados son producto de un trabajo de preparación de alto rendimiento. Para este ciclo se destinó una inversión de más de 1,000 millones de pesos para la preparación y también la clasificación de los atletas.
2: Y esto no se acaba aquí. Los deportistas ya tienen la mirada puesta en los próximos retos. Lima 2027 y los Juegos Olímpicos de Los Ángeles en el 2028. El clavadista Osmar Olvera, por ejemplo, habló de la importancia de tener preparación física y equipos especializados para seguir creciendo.
1: También están historias como la de la boxeadora Guadalupe Sherlyn Torres Tavares, que mencionó que el boxeo va mucho más allá del ring. Enseña disciplina, respeto y carácter. Y además, cada medalla representa justo eso, años de esfuerzo que se convierten en victorias.
2: También estuvo Fernando Parroquín Delfín, que consiguió medallas en ecuestre y describió representar a México como uno de los mayores honores de su vida.
1: Además, se anunció que esta vez habrá estímulos para cada una de las medallas obtenidas por atletas y entrenadores en competencias internacionales.
2: Así que 407 medallas no son solamente un número, son 407 momentos de esfuerzo, disciplina y perseverancia que pusieron a México en lo más alto del medallero centroamericano y que marcan el camino hacia los próximos eventos deportivos. We'll be right back.

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1: Hay victorias que se gritan y hay otras que se cantan. Porque cuando México gana, buscamos nuestra bandera y el corazón empieza a cantar. En estos Juegos Centroamericanos y del Caribe, México hizo historia. 407 medallas, 167 de oro, 125 de plata y 115 de bronce. El mejor resultado de nuestra historia en estos Juegos y un tricampeonato que habla del talento, disciplina y años de trabajo. Cada vez que nuestra bandera hundió en lo más alto, no fue solo una victoria, fue una serenata para México. Gracias a cada atleta, entrenador y miembro de esta delegación por demostrar que México puede llegar muy lejos. El siguiente objetivo, Lima 2027, con la misma bandera, el mismo orgullo y México siempre.

0: sonoro rugir.
1: Seguimos con Música de México Canta 2 y ahora escucharemos a Luna López, semifinalista que interpreta Ya lo sé que tú te vas. Esta canción demuestra que las nuevas generaciones también pueden encontrar su propia identidad dentro del repertorio de la música mexicana.

Es momento de escuchar a Vilan Morales, quien llega con Como quien pierde una estrella, una canción que se convirtió en referencia de la música popular mexicana. Vamos a escuchar esta interpretación de uno de los 7 semifinalistas que siguen avanzando en México Canta 2.

0: Muchísimas gracias.
1: Y seguimos con Isabel Piñeiro, una nueva voz en este concurso que busca impulsar el talento mexicano. Ella interpreta una canción que ha cruzado generaciones. No me queda más.

0: Hachnip Olal. Muchísimas gracias, presidenta.
1: Flashazos del bienestar.
2: Apoyo al desempleo para el bienestar. ¿Perdiste tu empleo? El apoyo al desempleo para el bienestar está dirigido a personas de 18 a 64 años que habitan en alguno de los 125 municipios de la entidad y que se encuentren desocupadas. En 2026, contempla un apoyo de 3,000 pesos mensuales hasta por tres ocasiones, además de vinculación con el mercado laboral formal. Entre los requisitos están acreditar identidad, residencia y la situación de desempleo. El registro de la convocatoria 2026 se realiza en el portal https://estrabajo.edomex.gob.mx.
1: Flashazos del bienestar. 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
3: Y seguimos conociendo el talento joven de México con Brian Soto, semifinalista de México Canta 2, que interpreta Florita del Alma. La música mexicana también se mantiene viva cuando una nueva generación la escucha y la interpreta.
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0: Muchas gracias.
1: Cerramos este bloque musical con Grecia Delgado y Aires del Mayab, una canción que nos conecta con la península de Yucatán. Porque hablar de música mexicana también es hablar de la enorme diversidad regional que hay en nuestro país.

0: Gracias.
1: Hay lugares que guardan documentos que forman la memoria de un país. El Archivo General de la Nación tiene su sede en el histórico Palacio de Lecumberri, un espacio que durante buena parte del siglo XX funcionó como prisión y que fue transformado para cuidar uno de los acervos documentales más importantes de México.
2: El antiguo Palacio de Lecumberri se convirtió en un espacio dedicado a conservar, organizar y poner a disposición de la sociedad documentos fundamentales para conocer nuestra historia. Vamos a ver y a escuchar la cápsula que nos preparó Orlando Abad.
3: Nos encontramos en un edificio histórico de México. Es un edificio de principios del siglo pasado que funcionó como penitenciaría de la Ciudad de México hasta la década de los 70 y que a partir de la década de los 80 es sede del Archivo General de la Nación. Un lugar impresionante que guarda tantos y tantos secretos que sería casi incontable en un solo día. Pero hoy nos dedicamos a conocer un poco más de este sitio y de su misión en el presente. Por favor, acompáñenos a ver esta entrevista y a ver qué aprendemos. Como cada que salimos a visitar México, llegamos a lugares sorprendentes y maravillosos en la hora nacional. Hoy estamos en el Archivo General de la Nación, en el Palacio de Lecumberri, un lugar histórico por demás para nuestra nación y para nuestra historia, pero vamos a platicar con el que sabe. El doctor Rodrigo Moreno Elizondo, que es el subdirector de acceso y atención al público, como ustedes, como nosotros, que nos metieron, miren, hasta el fondo de la casa aquí en el Archivo General de la Nación. Muchas gracias, doctor. ¿Cómo está?
4: Orlando, es un gusto estar con ustedes y estar con su auditorio.
3: ¿Cuál es la importancia de tener un archivo general en México?
4: El archivo general tiene múltiples funciones sustantivas. Entre ellas están garantizar la correcta organización y administración de archivos en el país. Es decir, que se encarga de acompañar a las instituciones públicas, incluso particulares, que necesitan tener correctamente organizada su información para garantizar el acceso a la misma y, por lo tanto, su utilidad. Y eso acompaña a la administración pública, pero también a lo interno tiene la responsabilidad de custodiar un gran acervo histórico que contiene la memoria documental del país desde el siglo XVI hasta el presente.
3: Aquí están los sentimientos de la nación, entre muchos otros. Platíquenos algo de esos datos sorprendentes que podemos encontrar aquí.
4: El Archivo General de la Nación tiene una historia larguísima. Desde la época colonial se empiezan a generar documentos. Sin embargo, no existía propiamente una cultura de organizar y administrar estos documentos. Hasta finales del siglo XVIII ya se dan cuenta las autoridades que había que tenerlo organizado. Había algo que se llamaba la Secretaría de la Cámara del Virreinato. Y ahí se tenían organizados papeles administrativos de la colonia. Entonces se crea el primer archivo, el Archivo General de la Nueva España. Después esa administración cambia en la época independiente. En agosto de 1823 se decide crear el Archivo General y Público de la Nación, que es, digamos, el antecedente de este Archivo General.
3: Oiga, a finales de los 70, 77, por ahí se dijeron, ya no cabemos, necesitamos otro lugar. Platíquenos cómo fue esa transición, porque, bueno, ahora ya se ve todo muy bonito, pero aquí era un lugar donde la historia fue muy oscura.
4: Claro, este archivo ha estado viajando. En el primer momento, en el siglo XVIII, estaba en Palacio Nacional. Como no cabía todo el documento ahí, se mandó una parte a lo que es el Convento de Santo Domingo. Entonces, como justamente no cabía, decían, bueno, necesitamos buscar un lugar idóneo. Había una parte en algo que se llamaba el Templo de Guadalupe, que era la Casa
3: María. Tacubaya, ¿no?
4: Tacubaya. Claro. Estuvimos un tiempo en lo que hoy es el Munal, el ex Palacio de Comunicaciones y Obras Públicas. Ahí del año 73 al año 82 fue nuestra casa, digamos. En 1976 cierra esta penitenciaría, en agosto. En el 77 se decreta que se tiene que convertir en el Archivo General. Había que remodelarlo. Se logra. Se remoza, se quita, digamos, todo lo que tenía que ver con la penitenciaría y en agosto del 82 se hizo un gran evento para inaugurar esto que sería la casa definitiva hasta este momento del Archivo General de la Nación.
3: Hoy podemos venir a visitar, podemos venir a consultar. ¿Cómo le hacemos, Doc?
4: La gente puede venir al Archivo General de la Nación a recorrer la exposición permanente. Hay documentos emblemáticos como el Acta de Independencia de 1821, las constituciones de 1824, 1856, 17, van a poder ver la historia de la institución y a la vez las funciones sustantivas, todo el equipo de archivistas y de especialistas que hacen posible que la memoria siga viva.
3: Doctor, muchísimas gracias por acompañarnos en la Hora Nacional.
4: Muchísimas gracias por la invitación.
3: Y nosotros seguiremos caminando, recorriendo y conociendo lugares mágicos, maravillosos e históricos como este Palacio de Lecumberri, hoy Archivo General de la Nación.
2: Hay voces voces que no solamente interpretan canciones, se convierten en parte de la memoria de un país. Ese es el caso de Chavela Vargas.
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2: Nacida en Costa Rica el 17 de abril de 1919, pero muy vinculada con México, país que adoptó como propio y cuya cultura llevó por escenarios de América Latina, Europa y Estados Unidos.
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1: Chavela apareció con su poncho, su guitarra y una voz que no necesitaba adornos para transmitir dolor, libertad y desamor. Su interpretación convirtió canciones como Paloma Negra, La Llorona y Un Mundo Raro en verdaderos himnos. Vamos a conocer más sobre ella en la siguiente cápsula.
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5: María Isabel Anita Carmen de Jesús Vargas Lizano, más conocida como Chavela Vargas, nació el 17 de abril de 1919 en San Joaquín de Flores, Costa Rica. Tras la separación de sus padres, quedó al cuidado de sus tíos, en un entorno marcado por carencias económicas. Desde pequeña descubrió su vocación.
6: Amaba la luna, amaba el sol, y como me crié dentro de la verdad de la naturaleza, nací cantando. Desde que nací, canté.
5: Impulsada por un deseo de libertad e independencia, entre 1933 y 1936 se trasladó a México para cambiar el rumbo de su vida.
6: México tiene un lugar para los extranjeros, tiene un encanto extraño. Es México la palabra divina, la palabra mágica, la palabra sabia.
5: Con el tiempo se nacionalizó y convirtió su mexicanidad en uno de los rasgos más profundos de su identidad artística. Aquí comenzó a interpretar canciones rancheras y boleros, música tradicionalmente masculina. Poco a poco, incorporó a su repertorio obras de destacados compositores mexicanos como José Alfredo Jiménez, Cuco Sánchez, Álvaro Carrillo, Tomás Méndez y Tata Nacho, cuyas obras contribuyó a inmortalizar. La intensidad emocional con la que interpretaba cada canción daba al público una experiencia profundamente íntima y conmovedora. A partir de su éxito con la canción Macorina, en 1952, su voz recorrió toda América Latina. En 1961 grabó su primer disco LP, Noche Bohemia, e inició una prolífica carrera discográfica. También llegó al cine. En 1967 participó como actriz en la película La Soldadera de José Bolaños. Colaboró en distintas producciones como intérprete musical, tal fue el caso de la película Frida, de Julie Taymor. Asimismo, Pedro Almodóvar incluyó varias de sus canciones en sus películas. Chavela recibió numerosos reconocimientos tanto en México como en el extranjero. En 1975 se alejó de los escenarios, pero a finales de la década de 1980 reapareció y en 1995 se presentó por primera vez en el Palacio de Bellas Artes. Ya en la madurez, Chavela habló abiertamente de su homosexualidad, convirtiéndose también en un referente para la comunidad LGBT latinoamericana. Ofreció su último concierto en Madrid en julio de 2012. Poco después regresó a México, donde murió el 5 de agosto de 2012. Su voz continúa conmoviendo a nuevas generaciones.

0: Para terminar esta primera parte de la Hora Nacional, queremos cerrar con una frase de Chavela Vargas. Hay que llenar el planeta de guitarras y violines en lugar de tanta metralla.
1: Esta frase resume mucho de lo que fue su vida. Fue una mujer que se rodeó de música, que decidió vivir con intensidad, enfrentar sus miedos y mantenerse fiel a sí misma. Que su historia nos recuerde que la vida también se trata de vivirla plenamente y sin violencia.
0: Y como cada semana queremos mandarle un saludo a todas las personas que nos ven y nos escuchan. Un abrazo hasta Aguascalientes para Miguel Carrera, para Alicia BFG y a Patricia Paredes en Calgary, Canadá. Gracias por acompañarnos desde tan lejos.
1: También saludamos a María Elena en Chihuahua, José Luis en Sonora, Rocío en Sinaloa, Fernando López en Durango, para Verónica Corona en Jalisco y Carlos Muñoz en Nuevo León.
0: Y si quieren seguir escribiendo, pueden seguir a La Hora Nacional Oficial. Estamos en YouTube, Facebook, Instagram, TikTok, X, Spotify y en el número 5534-834239.
1: Y también nos pueden mandar un correo electrónico a lahoranacional@segov.gov.mx.
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1: Amigos, ¿cómo están? Muy buenas noches, bienvenidos a nuestro segmento de la Hora Nacional en Durango. Es un placer darles la bienvenida y, por supuesto, como cada semana, con la invitación para que nos acompañen estos 30 minutos que vamos a dedicar a platicar con todos ustedes sobre nuestra tierra, sobre Durango. Hoy tenemos una visita muy emocionante. Vamos a recorrer el Peñón Blanco, este maravilloso cerro que viste parte de los paisajes y del camino de la carretera, de nuestros viajes hacia el rumbo lagunero. Bueno, pues está el Peñón Blanco, un cerro muy especial para todos los duranguenses, y hoy queremos platicarles precisamente de los grandes atractivos que hay alrededor de la historia del cerro de Peñón Blanco. Y por supuesto, en Peñón Blanco, si usted ha ido, seguramente al caer la noche ha percibido ese delicioso olor a orégano. ¿Por qué es? Pues porque por ahí, muy cercano precisamente al cerro de Peñón Blanco, se cultiva el orégano. Así es que, si no ha percibido este olor, si no ha vivido esta maravillosa experiencia, lo invitamos a recorrer estas hermosas sierras y a visitar Peñón Blanco. Hoy platicaremos sobre Peñón Blanco, sobre el orégano y sobre las riquezas del suelo. Como cada semana, tenemos también las actividades más importantes del gobierno del estado de Durango, así es que los invitamos a que se queden con nosotros. Yo soy su amiga Laura Moreno y estamos iniciando en Este es Durango.
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0: Comenzaremos hablando del municipio de Peñón Blanco. El nombre de este municipio se dio en atención al Cerro Blanco que existe en su extremo norte y que es visible desde gran distancia. Se trata de una formación granítica de 2.500 metros de altura que forma parte de las montañas que limitan la joya de Covadonga, las cuales, por los efectos de la erosión, han formado acantilados y diversas figuras. Al pie de esta montaña también hay pinturas de arte rupestre hechas alguna vez por grupos humanos seminómadas que habitaron la región antes de la llegada de los españoles.

0: Pero hablemos de la historia de este municipio. Se sabe que en 1561 se estableció un convento en el actual territorio de la cabecera municipal, pero las crónicas franciscanas de ese tiempo solo mencionan la existencia de pequeñas misiones. Los religiosos se situaron formalmente en el cuartel de Coneto en 1572. Para el año de 1616 ya había haciendas establecidas en el área del municipio y se explotaba el mineral de orito en la Sierra de Yerbanís. Los indios tepehuanes que habitaban la región en ese tiempo fueron expulsados por los chichimecas que acompañaban a los franciscanos. En 1622, Peñón Blanco ya tenía población de zacatecos.
1: El poblado de Peñón Blanco es oficialmente fundado el 4 de octubre de 1599. Y de ahí en adelante son los españoles los que marcan el paso del desarrollo de la región, mismo que no fue nada fácil, pues estaban constantemente expuestos a los ataques de los indígenas de la Gran Chichimeca y luego ya en los 1800 de los indios apaches. Sin embargo, durante la época de la colonia y los primeros años del México independiente, las haciendas de Peñón Blanco fueron realmente prósperas. Cabe señalar que las autoridades no residían ahí, pues el municipio pertenecía al entonces partido de Cuéncamé y ya se había separado del de San Juan del Río.
0: Un hecho muy importante para la región fue la creación de un centro textil, que era propiedad de don Juan Nepomuceno Flores, quien adquirió algunas haciendas en la zona. Entre otras podemos mencionar la Hacienda de Guadalupe, edificada en el año de 1861, la cual era una gran construcción arquitectónica con marcos de cantera, huerta, jardines, estanque, portones, amplias recámaras tapizadas en papel floreado, puertas de madera labradas, así como graneros y capilla. Otra fábrica propiedad del hacendado fue la de la Concha.
1: Todo esto ocurre en la última parte del siglo XIX, y al inicio del siglo XX, las fábricas fueron quemadas por los trabajadores al estallar la Revolución Mexicana. En el año de 1917, se funda la Villa de Guadalupe Victoria, en la exhacienda de Tapona, perteneciente aún al municipio de Peñón Blanco. Sin embargo, para 1933, Guadalupe Victoria se separa como municipio independiente.

0: Peñón Blanco y sus alrededores ofrecen diversos atractivos turísticos, por ejemplo, el Palacio Municipal, cuyo medallón ostenta la fecha de 1836, la Hacienda Peñón Blanco, cuya casa data de 1861, de espléndida arcada, y que tiene además la capilla con la torre más elevada de todo el estado.
1: Por otra parte, la aventura de escalar el inmenso Cerro de Granito, que da nombre a este municipio, es todo un reto que seduce a cientos de deportistas extremos durante todo el año. Esta montaña tiene una gran importancia por ser una de las formaciones de roca sólida con mayor desnivel de todo el país. Su desnivel aproximado es de 400 metros. Esta inmensa pared llamó la atención de los escaladores desde su descubrimiento. Además, cerca de ahí existen diversos grabados en la piedra que dan testimonio de los muchos grupos humanos que a lo largo de la historia han habitado la región. Hay una gran piedra redonda en donde se pueden encontrar muchas pinturas rupestres que se conservan bien. Eso sí, para llegar hasta el pie del enorme cerro es necesario contar con un vehículo todoterreno.
0: Y hablando de este gran peñón, Roberto, nos gustaría que nos platicaras un poquito de tu experiencia sobre este magnífico viaje. Se dice por ahí que son muy pocos los que han alcanzado la cima y nos platican que tú eres uno de ellos.
1: Bueno, no, yo no soy ningún deportista extremo de ninguna forma, ni consumado. Bueno, he tenido la experiencia de ir hasta ese lugar con personas que realmente tienen mucha experiencia y que me hicieron posible el subir hasta la propia cima del cerro. Y la verdad es una aventura, aparte de apasionante, porque puedes disfrutar la naturaleza desde cerca y conocer sobre todo una región como es el semidesierto duranguense, con, bueno, muchas características que aquí sería muy largo de mencionar. Aparte de ello, pues es una experiencia que requiere de bastante preparación física anterior, porque no es cualquier cosa subir los 2.500 metros que tiene esta piedra. Y bueno, si no vas en condiciones físicas más o menos aceptables, no lo vas a lograr, por un lado. Por otra parte, pues es toda una aventura, porque simplemente para llegar ahí hay que atravesar diversos caminos de terracería. No hay una carretera que directamente te lleve hacia el pie del Peñón Blanco. Hay que llegar hasta cierto lugar donde acampas y luego de ahí tienes que seguir a pie, porque como mencionábamos, hay que llegar en un vehículo más o menos especializado, y luego ya pues caminando llegas hasta la falda del cerro. Es una caminata más o menos de hora y media o de 2 horas cuando mucho, y pues ahora sí, a tomar aire, a tomar energías, a cargar tus morrales con agua y con pues los víveres indispensables. Y bueno, si empiezas la aventura por ahí de las 6, 7 de la mañana, estarás llegando a la cima como a las 3 de la tarde más o menos. Así que, pues hay que prepararse bastante para emprender este viaje si es que les interesa hacerlo.
0: Entonces, resumiendo, podemos decir que a la persona que quiera ir al peñón y partiendo del campamento, del punto más cercano desde el cerro, hacemos una caminata y una escalada aproximadamente de unas 9 o 10 horas.
1: Pudiéramos decir, mira, lo que pasa es que hay maneras de llegar por otro camino que está un poquito más transitable, pero atraviesas una propiedad privada. Entonces, pues si hay gente para darte permiso de pasar, qué bien, pero si no, pues lo más fácil y lo más apropiado es rodear. Hay que hacer un pequeño rodeo y ese es el que te lleva pues todo ese trecho de caminata. Que bueno, también hace un poquito más interesante el recorrido.
0: Aparte, aquí lo interesante, la invitación es para que nuestros amigos se avienten el riesgo y tomen por sí la bandera de escalar y conquistar el Peñón Blanco.
1: Pues sí, les digo, es una empresa muy satisfactoria cuando lo llegas a hacer.
0: Pues muchas felicidades, Roberto, y continuemos con la historia de este municipio que tiene como principal atractivo el Peñón Blanco. Pero aparte del peñón, existe también el balneario La Concha. Este bello paraje natural se ubica a 9 kilómetros y al sur de la población de Peñón Blanco, Durango, cabecera del municipio del que esta noche estamos hablando. Su principal atractivo consiste en que sus aguas son termales. Su paisaje es muy agradable y lo habita gente muy hospitalaria. Cuenta con 5 albercas y un pequeño lago que forma una represa, el cual fue construido para aprovechar los manantiales en la agricultura. Es uno de los lugares más atractivos en el estado por su fácil acceso. Principalmente los fines de semana se dan cita a gran número de bañistas procedentes en su mayoría de las ciudades de la región lagunera y la capital del estado.
1: Ya les comentábamos que anteriormente existió en el lugar la fábrica de hilados La Concha, propiedad de don Juan Nepomuceno Flores. Pues bien, hasta 1939, dicha fábrica aprovechaba una caída de agua para generar la electricidad que movía la maquinaria, con la que se elaboraba manta de buena calidad.
0: Quienes visitan el balneario aprovechan la ocasión para admirar el paraje La Boquilla, a escasos 500 metros del poblado y compuesto por varios cañones con más de 60 metros de altura. Antes del reparto agrario, este lugar fue propiedad social, denominándosele Ejido La Concha, siendo los ejidatarios de este núcleo quienes administraban este atractivo turístico, por lo que les mandamos un gran saludo.

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3: El gobierno del estado, a través del Instituto Estatal de las Mujeres, reunió a las titulares de las instancias municipales de las mujeres y de los centros LIBRE para mejorar la coordinación y los servicios de atención y acompañamiento que se brindan a las mujeres de los 39 municipios. Durante el encuentro estatal de las instancias municipales de las mujeres y centros LIBRE, la directora general del IEM, Grecia Hernández Carrasco, destacó que estos espacios permiten compartir experiencias, homologar criterios y establecer acciones conjuntas para mejorar la prevención y atención de la violencia de género. El representante del gobernador Esteban Villegas Villarreal, el secretario general de gobierno Héctor Vela Valenzuela, llamó a las titulares de las instancias municipales para las mujeres a asumir un papel activo en sus regiones, con acciones enfocadas en prevenir y erradicar la violencia, promover la igualdad y ampliar las oportunidades para las mujeres. Hernández Carrasco señaló que la coordinación con los municipios es fundamental para avanzar en las acciones que permitan a Durango superar la alerta de violencia de género contra las mujeres y garantizar el acceso de las mujeres a sus derechos y a una vida libre de violencia. Durante el encuentro, las participantes intercambiaron información y herramientas de trabajo con el equipo del IEM para mejorar la atención en cada municipio. También se destacó que los centros LIBRE brindan atención gratuita y confidencial en materia jurídica, psicológica y de trabajo social a mujeres en situación de violencia, así como a sus hijas e hijos. Con estas acciones, el gobierno del estado y el Instituto Estatal de la Mujer mantienen el trabajo coordinado con los municipios para acercar servicios especializados, prevenir la violencia y mejorar la atención a las mujeres. Con gran éxito y una participación de más de 300 niñas y niños, concluyó el curso vacacional Verano de Gigantes, impulsado por el DIF Estatal Durango, un espacio que durante semanas se llenó de diversión, deporte, aprendizaje y nuevos amigos. Marisol Rosso Rivera expresó su más sincero agradecimiento a los padres de familia y a todo el equipo que hizo posible esta inolvidable experiencia. Los asistentes disfrutaron de momentos llenos de aprendizaje y recreación en los centros Francisco Villa, Echeverría y Oriente, a través de actividades como fútbol, básquetbol, voleibol, taekwondo, gimnasia, natación, baile, manualidades y mucho más. Asimismo, los pequeños manifestaron su entusiasmo por haber hecho nuevos amigos, con quienes compartieron risas, disfrutaron de grandes experiencias y protagonizaron divertidas hazañas, por lo que se declararon listos para regresar en las próximas vacaciones de verano.
4: Gracias a todos los que hicieron posible, a nuestras maestras, maestros, gracias, voluntarios. Que Dios nos bendiga y nos vemos en el curso de verano 2027. Que Dios nos bendiga.
3: La comunidad estudiantil de la Escuela Normal Rural J. Guadalupe Aguilera tendrá instalaciones más dignas para realizar actividades deportivas, culturales y académicas con el nuevo gimnasio auditorio que entregó el gobernador Esteban Villegas Villarreal en el marco de la celebración de sus 100 años de historia. El gobernador destacó que esta obra llega en un momento especial para la normal, que durante un siglo ha formado a maestras y maestros que han llevado educación a distintas comunidades de Durango. Señaló que las nuevas generaciones deben contar con espacios que les permitan aprender, convivir, practicar deporte y desarrollar sus talentos.
5: Aquí está un compromiso más cumplido. Le hemos estado metiendo mucho y se van a empezar a ver muchas obras grandes como esta en todo el estado. Y así como este auditorio, estamos haciendo otro en la prepa diurna, estamos haciendo otro en Gómez Palacio, vamos a remodelar el auditorio del Instituto del Deporte que está ahí en Durán.

0: Chilango. Estamos también en la sección 44 y estamos entregando mucho tema deportivo. Acabamos de entregar 27 canchas de fútbol en todo el estado. Acabamos de entregar la unidad deportiva de la Prepa Diurna, que es un estadio también prácticamente de fútbol con iluminación. Estamos metiéndole mucho a la infraestructura de Durango, porque vienen muy buenas cosas.
1: El nuevo gimnasio auditorio cuenta con una duela de maple para distintas disciplinas deportivas, gradas con capacidad para 850 personas, foro para actividades culturales y artísticas, vestidores, baños, aire acondicionado y equipamiento como tableros y marcadores electrónicos en un espacio que podrá ser utilizado por estudiantes y toda la comunidad normalista. Ante los estudiantes, Esteban Villegas los invitó a disfrutar y cuidar este nuevo espacio, pero también a seguir poniendo en alto el nombre de Aguilera. Además, anunció que este año se destinarán cerca de 6 millones de pesos para atender las necesidades de infraestructura eléctrica de la institución y continuar con la atención a sus instalaciones. El director de la Escuela Normal Rural J. Guadalupe Aguilera, Miguel de Jesús Páez Oliván, destacó que durante décadas la institución no había recibido una obra de infraestructura de esta magnitud. Recordó que en los últimos años se han mejorado distintos espacios de la normal y señaló que este auditorio será parte del patrimonio que recibirán las próximas generaciones. En representación de los estudiantes, Yandel Orlando Berumen de la Hoya, secretario general del Consejo Estudiantil, Genaro Vázquez Rojas, señaló que el gimnasio auditorio será escenario de competencias, encuentros, eventos culturales y actividades que quedarán en la memoria de quienes estudian en la Aguilera. Destacó que este espacio pertenece a toda la comunidad estudiantil y llamó a aprovecharlo y cuidarlo. El director del INIFED, Emanuel José del Palacio Zig-Zig, explicó que el proyecto comenzó en 2024 con una inversión inicial de 12.5 millones de pesos y posteriormente recibió recursos adicionales hasta alcanzar los 53.6 millones de pesos. Destacó que desde el diseño se buscó que fuera un espacio moderno, funcional y durable, con una arquitectura que pudiera mantenerse en buenas condiciones durante muchos años.
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3: A muchos nos ha pasado que al enfermar de afonía o de tos, algún miembro de la familia nos recomienda tomar un té de orégano. Sirve para este y muchos otros padecimientos.
4: El orégano es apreciado no solo por su sabor y agradable aroma, sino también por sus beneficios para la salud. El orégano es conocido por tener fuertes propiedades antibacterianas, tal vez como consecuencia de la inestabilidad de los aceites de hierbas que contiene. Algunos de estos poderosos aceites son el timol y carvacrol. Ambas sustancias han demostrado inhibir el crecimiento de muchos tipos de bacterias, incluidos algunos que causan graves enfermedades transmitidas por alimentos.
3: Investigadores mexicanos han demostrado que el orégano se utiliza para el tratamiento de enfermedades comunes producidas por una bacteria conocida como Giardia. Esta es conocida en todo el mundo y puede causar enfermedades graves en los afectados. Los efectos del orégano sobre la salud no se detienen con sus propiedades antibacterianas. El orégano es también una fuente poderosa de muchas vitaminas antioxidantes. Estas desempeñan un papel vital en la prevención de muchos tipos de cáncer, así como para retardar el proceso de envejecimiento.
4: El orégano ha demostrado tener más de 42 veces la actividad antioxidante que las manzanas, 30 veces más alto que las papas y 12 veces más que las naranjas. Por lo que se piensa que el orégano es uno de los antioxidantes más densos de todos los alimentos. El orégano fresco es también una fuente de fibra, pero ya que no suele ser consumido en grandes cantidades, este aspecto de la planta está poco apreciado. Al igual que las espinacas y otras hortalizas de hoja, el orégano fresco aporta vitaminas y nutrientes. Es una buena fuente de hierro y manganeso, así como calcio, vitamina C y vitamina A. También tiene ácidos grasos omega 3.
3: ¿Qué tiene de extraordinario el orégano? Casi todos hemos comido alimentos que lo contienen o lo hemos utilizado en platillos como el menudo o la pizza, sin conocer sus poderes curativos. En un estudio comparativo, el orégano encabeza la lista de hierbas aromáticas curativas. Según estudiosos, las hierbas pertenecientes a la familia del orégano ejercen el mayor efecto antioxidante en el reino vegetal. En general, el orégano tiene hasta 20 veces más contenido en antioxidantes que las demás hierbas estudiadas.
4: En un cálculo del peso por gramo, el orégano y otras hierbas de la familia han superado a la mayoría de frutas y verduras en su acción antioxidante. El orégano es tan beneficioso que incluso se han publicado libros sobre él. El orégano silvestre contiene altos niveles de calcio, magnesio, zinc, hierro, potasio, cobre, boro y manganeso. También contiene vitamina C y A, betacaroteno y niacina. Todo esto convierte al aceite de orégano en un importante suplemento para tratar micosis internas y externas, incluido el pie de atleta, ciertas enfermedades de la piel como la psoriasis y el eczema, disminuyendo considerablemente al tratarlas con dicho aceite. También se dice que destruye toda clase de hongos y levaduras, sin importar dónde se hayan instalado. Sirve también para tratar diarreas, tensión nerviosa, picaduras de insectos, dolor de dientes, dolor de oídos, reumatismo y bronquitis, principalmente por sus efectos antiespasmódicos, entre otros desórdenes.
3: Existen en el mercado una gran variedad de suplementos de orégano, pero hay que tener cuidado con su contenido. Para ser efectivo, el aceite debe ser elaborado con orégano silvestre, crecido en el monte y libre de productos químicos y pesticidas. También debe estar emulsionado en otro aceite portador, como el aceite de oliva extra virgen. El orégano verdadero solo crece en terrenos y bajo climas muy específicos y no se puede obtener en casa, incluso si se plantaran las semillas adecuadas.
4: Pero también hay que tener cuidado en su consumo. El abuso puede traer algunas consecuencias.
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4: El suelo es la capa más superficial de la corteza terrestre. Abarca el primer metro de profundidad, en la cual ocurren cambios físicos y químicos que se pueden identificar a simple vista, tocar, medir y analizar en laboratorios.
3: En climas secos, por lo general, los suelos son más arenosos y con mayor presencia de calcio y sodio. Por el contrario, en los húmedos tienden a ser más arcillosos en general y con mayor concentración de elementos ácidos como fierro y aluminio.
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1: Amigos, hemos llegado al final de nuestro programa. Muchísimas gracias por haberse quedado con nosotros estos 30 minutos de su domingo. Sabemos que ya se están preparando para mañana reiniciar todas las actividades que conlleva tanto la escuela como el trabajo, las actividades en casa, las agendas, todo se reactiva totalmente ya el día de mañana y nos da muchísimo gusto desearles a todos ustedes que sea una semana muy, muy productiva para todos. Los invitamos a que nos acompañe el próximo domingo. Ya sabe, tenemos una cita en punto de las 10:30 de la noche por esta su estación favorita. Pásela muy bien, descanse si viene de regreso a su casa, si viene de regreso de un fin de semana de vacaciones, de descanso o de sus vacaciones, pues o está viajando por trabajo. Recuerden que les deseamos que tengan un muy feliz regreso a casa. Manejen con muchísima precaución. Yo soy su amiga Laura Moreno y nos escuchamos el próximo domingo en Este es Durango.
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Saben, tuve tantos trabajos. Fui lavaplatos, mesero y cocinero, peón y albañil, ayudante de mecánica, un mil usos cualquiera. 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
2: Buenos días, 7:01 a.m. Bienvenidos a este su espacio de noticias todas las mañanas. Sean bienvenidos, deseándoles un excelente inicio de semana, una excelente semana para todos ustedes. Y estamos listos para llevarles toda la información. Amigos, es tiempo, pues el tiempo sigue su curso. Muy pronto hemos llegado ya al día 236. Transcurre la semana número 36. Faltan 129 días para que digamos adiós a este 2026. Era el día 8 muerte, según los aztecas. Mañana sale la canícula, la temporada del año en la que se siente pues más el calor. Bueno, pues el tema de más interés ahora, sin duda, es el reinicio de clases. Hay inconvenientes, claro, los precios de los útiles, los uniformes y las famosas cuotas escolares que no se acaban. Además, hay que apoyar a los niños a retomar la rutina, a dejar atrás el horario de vacaciones. Así que ánimo, amigos. Y bueno, vamos ahora a las ferias del país, que son hoy en Simón Bolívar, Durango, y en Nuevo Ideal también. Y bueno, transcurre la feria regional en San Bartolo Cucutlán y San Bartolo Tenayuca, poblaciones del Estado de México. También hay balangueras, fiestas en Pachuca, Tecpan de Galeana y Tlaxco. Esto allá en Tlaxcala también tendrán fiestas. Hoy es el día de San Bartolomé, apóstol o San Bartolo, fecha en la que todavía hace varias décadas se creyó que el diablo andaba suelto, y bueno, es por ello que se tomaban muchas precauciones. Incluso, había gente que no salía de su casa y procuraba salir de la cama más tarde que de costumbre. El santoral indica, además de San Bartolo, la festividad de las santas Aurea, María, Micaela y Emilia. Así que felicitamos a quienes en este día celebran su onomástico o cumpleaños. Vamos a las efemérides, vamos a ver qué sucedió un día como hoy, de hace ya algunos años atrás, en esta fecha del año 79, en la era cristiana, el Vesubio entró en erupción y sepultó a las ciudades italianas de Pompeya y Herculano. Bueno, la noche de un día como hoy, de 1572, ocurrió la famosa matanza de San Bartolomé. En los católicos, pues integrados por el rey Carlos IX, dieron muerte a más de 38,000 protestantes, esto en Francia. El 24 de agosto de 1890 nació en La Habana, Cuba, el compositor Moisés Simons, quien fue además pianista y director de la orquesta en su obra, que bueno, abarcó casi todos los géneros musicales. Destacan la opereta, la zarzuela y música para películas. Por si no lo sabías, Moisés Simons fue el compositor del Miniserio, pero posiblemente la más famosa canción creada por un músico cubano. En este día de 1899 nació el escritor argentino Jorge Luis Borges, cuyos pues desafiantes poetas y cuentos vanguardistas le consagraron como destacada figura de la literatura universal. Fue bilingüe desde su infancia, ya que en su abuela materna le hablaba en inglés. Tenía apenas 6 años cuando dijo a su padre que quería ser escritor, y a los 24 publicó los libros de poemas Luna de Enfrente e Inquisiciones. En 1927 publicó Poema de los Dones, en el cual pues alude a su ceguera, verdadero estigma familiar, pues su padre también había quedado ciego. Otros de sus poemarios destacados son Elogio de la Sombra y El Otro, y entre sus libros de relatos traducidos a casi todos los idiomas puede citarse Ficciones y El Hacedor. Jorge Luis Borges murió en Ginebra un 14 de junio de 1986. Hoy recordamos su natalicio. Vayamos a la fecha, 1891, Edison obtuvo la patente de la primera cámara cinematográfica. Un día como hoy, de 1918, nació Lawrence, Massachusetts. El compositor, director, poeta y pianista Leonard Bernstein fue el primer director de orquesta de Estados Unidos que, bueno, alcanzó renombre universal. Su versión de la Sinfonía Fausto es una, pues, es un clásico de la fonografía, también consiguió triunfar en la composición, tanto sería como en la comedia también musical, y en este último generó poemas, o más bien podemos más bien mencionar West Side Story. En el año 1921 estalló y se incendió el dirigible norteamericano R-38, y es que sus 44 pasajeros murieron, y con su muerte se inició una serie de leyendas del más allá, según las cuales el espíritu de algunos de ellos, bueno, habría regresado a este mundo a informar de las causas del desastre y advertir a sus compañeros aviadores de los riesgos que podrían ocurrir. En esta misma fecha, pero del año, bueno, 1921, como un homenaje al genial físico alemán Albert Einstein, se inauguró en Alemania un observatorio astrofísico, dotado de los instrumentos necesarios para demostrar la teoría de la relatividad. El 24 de agosto de 1989, la sonda espacial norteamericana Voyager pasó frente al planeta Neptuno, enviado a miles de fotografías que permanecen en secreto en la NASA. Un día como hoy, de 1995, entró al mercado el sistema operativo Windows 95, que sustituyó el MS-DOS. Un 24 de agosto del año 2006, la concepción del sistema solar cambió abruptamente al reducirse el número de planetas de 9 a 8. Esto de acuerdo a la resolución 5A emitida por la Unión Astronómica Internacional celebrada en Praga. De esta forma, la imagen clásica del Sol con los 9 planetas en sus órbitas tuvo que ser modificada, y es que a partir de entonces Plutón es considerado un planeta enano y reconocido como el prototipo de una nueva categoría de objetos transneptunianos. Vamos a la historia de México, lo que sucedió un día como hoy, un 24 de agosto, y nos vamos al año 1470. Nació en Andalucía, España, Fray Bartolomé, de este clérigo egresado de la Universidad de Salamanca, como primer obispo de Chiapas, se distinguió como defensor de los indios, dejó a la posteridad su obra Historia General de los Indios. En esta fecha, pero del año 1821, el virrey Juan Odonyú, antes de tomar posesión de su cargo, firmó en la villa de Córdoba, Veracruz, los Tratados de Córdoba, que proclamaban la independencia de México. Con ellos dejó tener vigencia el estandarte virreinal, que había ondeado en España desde el siglo XVII. Un día como hoy, del año 1842, falleció en la Ciudad de México doña María de la Soledad Leona Camila Vicario Fernández de San Salvador. Prócer de la independencia, a este personaje la historia la conoce simplemente como Leona Vicario. Vamos a la fecha, un día como hoy, de 1887, se graduó la primera mujer médica en México, faltando pocos minutos para las 5 de la tarde, hora fijada para el examen. Llegó un mensajero avisando que el señor presidente Porfirio Díaz salía a pie de Palacio Nacional, acompañado de su esposa Carmelita y algunas amistades, para presenciar el examen profesional de la señorita Montoya. Rápidamente abrieron el salón de actos solemnes, donde se realizó el examen durante 2 horas, cumpliendo con todos los puntos reglamentarios. Matilde Montoya contestó correctamente todas las preguntas que se le hicieron, fue aprobada por unanimidad. Al término del examen, se escuchó el aplauso de varias maestras de primaria y periodistas que se habían reunido en el patio para festejar el veredicto de aprobado. Tiempo atrás, los sectores más radicales de la sociedad la habían atacado en público, artículo encabezado con la frase impúdica y peligrosa mujer que pretende convertirse en médica. Imagínense usted, el nombre completo de esta dama era Matilde Petra Montoya La Fragua. Vamos a desprender esta hoja del calendario, que nos encontramos esta frase que nos dice: la confianza es uno mismo es el primer peldaño para acceder a la escalera del éxito. Esta es una frase de Ralph Waldo Emerson. Bueno, pues mañana, amigos, tenemos que será la fiesta de los santos Eusebio, Ponciano, Vicente, Peregrino, Menas, Gregorio, Ginés y Patricia. Muy bien, pues bienvenidos a la información. Son las 7:09. Vayamos a una breve pausa. Regresamos con el clima en todas las mañanas.
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1: 7 de la mañana, 13 minutos, seguimos aquí en todas las mañanas y vayamos al clima, cómo se estará comportando el clima el día de hoy. Déjenme decirles que en este momento está marcando 16 grados centígrados la temperatura. Hoy esperemos una máxima de 30 grados, que la andaremos alcanzando aproximadamente a las 2, 3 de la tarde. La máxima para hoy, 30 grados, tómalo muy en cuenta. La probabilidad de lluvia, pues tenemos nada más 1%. Realmente se nos han distanciado las lluvias en estos últimos días, se ha hecho que, bueno, se sienta más el calor. Un viento que tenemos en este momento de 3 kilómetros por hora, la humedad un 57%. Hoy pues salió el sol a las 6:37 y se estará ocultando a las 7:24. Así que pues ahí está parte del clima, 16 grados centígrados en este momento y la máxima para hoy 30 grados centígrados.
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1: Exactamente, vayamos a los titulares, lo que aparece en esta mañana en diferentes periódicos. Y nos encontramos, esto por parte del Excelsior: Estados Unidos prevé un impacto devastador a Canadá por guerra comercial. Pensar que pues va a entrar en guerra con Trump y que van a ganar esa guerra con Estados Unidos me parece insensato. Esto lo dijo el secretario de Transporte estadounidense Sean Duffy. Y bueno, también lo que nos encontramos es que de este sismo que sacudió a Japón reportan más de 30 heridos. Los sismos también ocasionaron retrasos en algunos trenes express con servicio hacia Tokio y al aeropuerto de Narita. Bueno, Japón registró pues ayer domingo 23 de agosto un nuevo sismo de magnitud preliminar de 6.2 en Hokkaido, al norte del país, pocas horas después de este terremoto de magnitud 5.9 que sacudió a la región de Kanto también. Bueno, pues más adelante ampliaremos esta información y también comentarles que Trump espera un buen acuerdo con México mientras lleva una guerra de aranceles con Canadá. Donald Trump aseguró que busca un mejor acuerdo con México mientras enfrenta una guerra pues arancelaria con Canadá tras el colapso de negociaciones del T-MEC. Bueno, pues Irán considera enemigo a cualquier país que se sume a la guerra económica de Estados Unidos. La cancillería iraní acusó a Estados Unidos de terrorismo económico tras las declaraciones del secretario de Tesoro Scott Bessent. Bueno, también en los titulares nos encontramos que suman ya 99 fallecidos por calor en el país. Baja California encabeza la lista, y es que en lo que va de la temporada de calor, las muertes a consecuencia de las altas temperaturas aumentaron al 99, lo cual representó una letalidad del 5.33%. Bueno, de los titulares que nos encontramos también en esta mañana, Sheinbaum, la presidenta de México, reacciona a nueva licencia de Rocha Moya. Fue lo mejor para Sinaloa, descarta que afecte la 4T. Y es que la mandataria explicó que la decisión del gobernador sinaloense en personal, pues es la, pues ahora sí que pues el regreso, pues no piensa que afecte a la 4T y es una decisión propia. La presidenta Claudia Sheinbaum se pronunció ayer domingo previo a la supervisión del cablebús línea 4 de la ciudad universitaria sobre la nueva solicitud de licencia presentada por el gobernador de Sinaloa, Rubén Rocha Moya, a quien defendió pues al señalar que la medida representa lo mejor para Sinaloa. Pues bueno, vamos a otro titular. México dice no, rechaza deportaciones de connacionales a terceros países, y es que el gobierno de México externó su desacuerdo pues formal frente al embajador estadounidense Ronald Johnson para enviar a migrantes mexicanos hacia naciones centroamericanas. En los titulares deportivos nos encontramos que Isaac del Toro pues se proclama como el nuevo campeón del Tour de Alemania. Este ciclista mexicano sigue sumando éxitos y suma un nuevo triunfo en Alemania, consolidando su nombre como uno de los mejores pedalistas del mundo. Bueno, también de los titulares deportivos, Raúl Potro Gutiérrez regresa a Cruz Azul para dirigir el equipo femenil tras polémica goleada. El estratega se convierte en el primer técnico en dirigir pues un mismo club en sus dos categorías, tanto varonil y femenil. Bueno, pues más adelante lo platicamos. Bueno, Checo Pérez finaliza en el lugar número 15 dentro del Gran Premio de Países Bajos. Lando Norris se quedó con el triunfo mientras que ambos pilotos de Mercedes complementaron el podio. Bueno, pues refuerza, a la vista, hay un refuerzo a la vista, más bien, América anuncia finalmente al delantero que competirá con Henry Martín. Y bueno, pues ahora sí, nos vamos a las notas de lleno de lo que les habíamos adelantado. Les comentamos que Estados Unidos prevé un impacto devastador a Canadá por esta guerra comercial, y es que el gobierno de Donald Trump elevó este domingo la presión sobre Canadá y advirtió que su vecino del norte pues enfrentaría consecuencias severas si decide responder a los nuevos aranceles estadounidenses con una guerra comercial. El secretario del Transporte de Estados Unidos, Sean Duffy, sostuvo que Canadá pues se encuentra en una posición desfavorable frente a la economía estadounidense y consideró que sería un error intentar confrontar comercialmente a Washington. Bueno, el funcionario también anticipó que el impacto de una confrontación comercial sería considerable, esto para Canadá, y estimó que el primer ministro Mark Carney regresará pronto a la mesa de negociaciones. Trump aumenta la presión sobre Canadá, y es que la nueva escalada comenzó después de que las conversaciones entre Estados Unidos y Canadá terminaran sin acuerdo a la última hora, pues, del pasado viernes. Como consecuencia, entraron en vigor nuevos aranceles de Estados Unidos con el 50% sobre productos canadienses valorados en unos 20 mil millones de dólares. El monto representa alrededor del 5.5% de las exportaciones totales de Canadá hacia su principal socio comercial. Ottawa respondió con medidas de represalia, y es que el gobierno canadiense anunció nuevos gravámenes dirigidos principalmente contra sectores estadounidenses como el acero y los productos lácteos, que, bueno, comenzarán a aplicarse ya el 8 de septiembre próximo. El primer ministro canadiense adoptó una postura firme frente a las medidas estadounidenses y defendió la decisión de responder con aranceles. Carney aseguró que Canadá no inició la confrontación comercial y comparó la situación con un ataque, y es que uno está en esta guerra, dice, cuando es atacado, nosotros fuimos atacados, así lo dijo. El primer ministro también ha señalado que la relación entre ambos países cambió de manera permanente y que Canadá debe reducir su dependencia económica de Estados Unidos. La disputa comercial también reavivó uno de los temas recurrentes de Trump desde su regreso a Casa Blanca, bueno, su propuesta de que Canadá se convierta en el estado número 51 de Estados Unidos. El presidente estadounidense respondió a Carney mediante la red social Truth Social que las declaraciones reflejan el deterioro de la relación entre dos aliados más bien históricos de América del Norte, particularmente desde el inicio del segundo mandato de Trump en enero 2025. Bueno, ahora vayamos a esta información. Le habíamos comentado que este sismo que sacudió Japón, pues reportan más de 30 heridos. Los sismos también ocasionaron retrasos en algunos trenes express con el servicio, lo comentamos, a Tokio y al aeropuerto de Narita, y es que Japón registró ayer domingo 23 de agosto un nuevo sismo de magnitud 6.2 en Hokkaido, en el norte del país, pocas horas después del terremoto de magnitud 5.9 que sacudió la región de Kanto, incluida Tokio, y dejó al menos 37 personas heridas. La agencia meteorológica de Japón informó que el movimiento de magnitud 6.2 en Hokkaido ocurrió durante la tarde. Hasta el momento no se han reportado víctimas y, bueno, ni daños materiales tampoco de consideración asociados con este segundo evento. El primer terremoto en Japón ocurrió alrededor de las 2 de la madrugada, hora local, con epicentro en el sur de la prefectura de Ibaraki, una profundidad aproximadamente de 70 kilómetros. El temblor se sintió con fuerza en Tokio y, pues, también en prefecturas cercanas. Las autoridades contabilizaron 37 personas heridas, 15 en Tokio, 9 en Saitama y 8 en Kanagawa. También hubo 4 en Chiba y 1 en Ibaraki, y es que la mayoría sufrió lesiones al caer, al golpearse contra muebles y puertas después de ser sorprendidas por este movimiento mientras dormían. Entre los casos reportados se encuentran el de una mujer de 80 años allá en Yokohama, quien sufrió una lesión en la cadera pues al intentar levantarse durante este sismo. También el segundo movimiento elevó la atención sobre la actividad sísmica en Japón, aunque las autoridades no han informado hasta ahora de afectaciones graves derivadas de este sismo de Hokkaido. Bueno, en el primer terremoto tampoco se emitió una alerta de tsunami. Además, los operadores de las centrales nucleares, pues ubicadas en las zonas afectadas, indicaron que no se detectaron anomalías en las instalaciones, incluidas, pues ahí está Fukushima Daiichi, Fukushima Daini, y Tokai número 2. Este terremoto registrado en el este del Japón, bueno, provocó retrasos en algunos servicios ferroviarios, incluidos trenes express con conexión hacia el aeropuerto de Narita, los trenes de, pues el tren bala Shinkansen, sin embargo, continuaron funcionando con normalidad. En Tokio también se reportó la ruptura de una tubería subterránea de agua en el distrito de Koto. La fuga fue controlada posteriormente y, bueno, el gobierno japonés activó un grupo de trabajo para evaluar posibles daños y pidió a la población mantenerse atenta ante la posibilidad de nuevos movimientos sísmicos durante los próximos días. Bien, pues esto allá en Japón. Y bueno, regresemos con el presidente de Estados Unidos, Trump. Él comenta que espera un buen acuerdo con México mientras lleva una guerra de aranceles con Canadá. Ahorita lo mencionábamos acerca también de la situación por la cual pues tiene con Canadá, y es que el presidente de Estados Unidos, Donald Trump, y su administración esperan tener con México pues un mejor acuerdo comercial mientras ha desatado una guerra arancelaria con Canadá. Este mandatario dijo que estamos comenzando un nuevo acuerdo con México, un acuerdo mucho mejor para Estados Unidos. Yo solo hago buenos acuerdos, es lo que él dijo. Agregó que el objetivo es cerrar un acuerdo mucho mejor para Estados Unidos, tanto como Canadá como con México. El presidente dijo que no planea renovar el T-MEC tal como está, sino avanzar hacia nuevos arreglos comerciales con ambos países. El mandatario dio sus declaraciones en el este marco de la revisión del T-MEC entre delegaciones de México, que encabeza el secretario de Economía, Marcelo Ebrard, y de Estados Unidos, que encabeza el representante comercial, Jamison Greer. Bueno, las delegaciones se han reunido esta semana en la Ciudad de México en la tercera ronda formal de revisión y habría una cuarta ronda prevista en septiembre, pero esto será ya en Washington. En contraste, Estados Unidos también avanza en negociaciones y revisiones del T-MEC con Canadá, pero el viernes por la noche las conversaciones colapsaron a última hora, lo que hizo que las relaciones entre Estados Unidos y Canadá cayeran en picada. Esto lo reportó el sábado The Wall Street Journal. Dijo que pues con este desacuerdo aumentó la posibilidad de que la disputa entre vecinos, con una relación comercial de casi 900 mil millones de dólares al año, pues pudieran pues escalar a una guerra comercial total y renovar las preguntas sobre el futuro de acuerdo entre Estados Unidos, México y Canadá. El primer ministro canadiense Mark Carney dijo que Canadá responderá a partir del 8 de septiembre con aranceles a las exportaciones estadounidenses. Carney, sin embargo, advirtió que podrían pues encarecer las exportaciones de electricidad y gas a Estados Unidos. Bueno, pues ahí está esta guerra que sigue. Bueno, pues a partir del viernes se aumentó más la tensión entre Estados Unidos y Canadá, pues en esto de las negociaciones de los aranceles. Bueno, pues vayamos a otra información, también lo habíamos comentado. Irán considera enemigo a cualquier país que se sume a la guerra económica de Estados Unidos, y es que Irán advirtió el sábado que considerará enemigo a cualquier país que participe en la aplicación de sanciones económicas contra la República Islámica, según un alto funcionario iraní citado por la televisión estatal. Estas declaraciones pues ocurren durante, pues después de que Washington anunció un reforzamiento de las sanciones económicas destinadas a aumentar la presión sobre Teherán. Advertimos a todos los países, no se unan a la guerra económica que libera Estados Unidos, cualquier país que participe en la imposición de restricciones económicas contra nosotros, dicen que serán considerados un enemigo. Mohsen Rezaei, jefe del Consejo Supremo de Seguridad Nacional de Irán, es lo que pues comentó: si esos países se negaran a distanciarse de Estados Unidos, Irán pues atacará sus intereses. Esto lo añadió: aún no hemos atacado ningún interés económico estadounidense hasta ahora, solo hemos atacado bases militares, pero si se pretenden imponer sanciones pues económicas, Estados Unidos posee petróleo y empresas económicas en Irán y otros lugares y las atacaremos, así lo dijo Rezaei. Bueno, si Donald Trump toma medidas contra Irán, nuestra confrontación será como un terremoto, así lo amenazó. La cancillería iraní acusó el jueves pasado a Estados Unidos de terrorismo económico después de que el secretario de Tesoro estadounidense Scott Bessent afirmara que Washington lograría provocar el derrumbe del gobierno iraní, en sus nuevas sanciones. Bessent tiene previsto ofrecer una rueda de prensa hoy lunes sobre cómo Estados Unidos pretende aumentar aún más la presión. invasión, casi 6 meses después del inicio de la guerra, desencadenada por un ataque pues combinado de Estados Unidos e Israel contra Irán. Washington ha instado a otros gobiernos, incluido Pekín, a participar de los esfuerzos para aislar la economía iraní. China, un socio económico estratégico para Irán, ha criticado esta iniciativa, argumentando que las sanciones y la presión estadounidense no van a resolver el conflicto en Oriente Medio. Entre los principales socios comerciales de Irán se encuentra también Emiratos Árabes Unidos, que anunció el martes la suspensión de todas las transacciones comerciales y financieras bilaterales hasta nuevo aviso. La discusión entre Estados Unidos e Irán volvió a estallar luego de que Donald Trump anunciara su guerra económica, amenazara a posibles aliados de Irán y descartará pues seguir con las negociaciones. Les encantaría llegar a un acuerdo, pero en mi opinión no están preparados para alcanzar el acuerdo adecuado. Esto lo dijo Trump refiriéndose a Irán. Los ataques estadounidenses han mermado gravemente la economía de Irán y han devastado su armada y su fuerza aérea, pero Teherán mantiene suficiente capacidad en material de misiles y drones como para obstaculizar el tráfico de petróleos y atacar sus rivales regionales. Bueno, pues ahí está también esa información. Y bueno, pues suman 99 fallecimientos por calor en el país. Baja California aparece como en primera lista, y es que en lo que va de la temporada de calor que inició el pasado mes de marzo, las muertes a consecuencia de las altas temperaturas aumentaron a 99, lo cual representó una letalidad del 5.33%. Esto lo informó la Secretaría de Salud. Detalló que 94 defunciones ocurrieron por golpe de calor y 5 por deshidratación. En su informe semanal, bueno, daños a la salud por temperaturas naturales extremas, la dependencia federal expuso que las defunciones ocurrieron en 19 estados. Y es que Baja California encabezó la lista de las 6 entidades con mayor número, debido a que reportó 34, le siguieron Sonora con 22, Veracruz con 7 y 4 muertes por cada estado, que es Chiapas, Quintana Roo y Tabasco. Casos por golpe de calor pues aumentan. La autoridad sanitaria agregó que hasta la semana epidemiológica número 32 se han registrado 1,854 casos de personas que recibieron atención por afectaciones debido a las altas temperaturas. Con 1,030 casos, bueno, el golpe de calor fue el padecimiento más frecuente. Le siguieron los pacientes que presentaron deshidratación con 759 atenciones, a lo que se sumaron 65 pacientes que sufrieron quemaduras. Pero ¿cuáles son las recomendaciones? Bueno, la Secretaría de Salud recomendó a la población no exponerse a las altas temperaturas y sugirió lo siguiente: mantener una hidratación constante con agua natural, o si es necesario utilizar sales de rehidratación oral para recuperar líquidos y minerales. También evitar el sol durante los horarios de mayor intensidad, es decir, entre las 11 y las 16 horas. Vigilar a niños, personas adultas, mayores, mujeres embarazadas, personas con discapacidad y enfermos crónicos, ya que son más susceptibles a padecer un golpe de calor. No dejar niños o mascotas dentro del auto. También recomiendan buscar atención médica si se presentan síntomas como temperatura corporal alta, piel enrojecida, mareos, vómitos, estado de confusión, desmayos, dolor de cabeza intenso, respiración rápida, entre otros. Bueno, también aplicar bloqueador solar. También se recomienda usar ropa de colores claros y que sea ligera, usar sombrero o gorra para cubrir la cabeza. Ahí están las recomendaciones. Con este calor que se está sintiendo, usted de verdad tómelo muy, muy en cuenta. Bueno, pues vayamos a más información. También le habíamos adelantado que Sheinbaum pues reaccionó a la nueva licencia de Rocha Moya. Ella dice que fue lo mejor para Sinaloa. Descarta que afecte la 4T. La presidenta Claudia Sheinbaum pues se pronunció ayer domingo previo a la supervisión del cablebús línea 4 en Ciudad Universitaria, y es que sobre la nueva solicitud de licencia presentada por el gobernador de Sinaloa, Rubén Rocha Moya, a quien defendió al señalar que la medida representa lo mejor para Sinaloa. La mandataria fue interceptada por la prensa al descender de su vehículo, aún con cubrebocas, y ahí comparó la decisión con el regreso pues propio Rocha Moya a la gobernatura tras su primera licencia, calificando ambos movimientos como decisiones de carácter personal. No he hablado con él. Sheinbaum niega injerencia directa. Bueno, pues ante el cuestionamiento sobre si personalmente había solicitado al gobernador que se retirara del cargo, Sheinbaum fue tajante: niego haber sostenido comunicación directa con Rocha Moya previo al anuncio, precisando que no ha hablado con él.
2: aclaró que fue la Secretaría de Gobernación quien mantuvo contacto con el mandatario estatal. Señaló que su última conversación con él se remonta a la primera vez que pidió licencia, cuando, según explicó, pidieron su ayuda. Este punto cobra relevancia luego de que trascendiera reportes, incluido con el New York Times, sobre la situación política del Rocha Moya en el medio de la violencia que atraviesa el estado, y bueno, pues descarta impacto en la 4T y evita hablar de sucesión. Cuestionada sobre si la salida del gobernador afecta el movimiento presidencial, bueno, Sheinbaum respondió de manera escueta que no, y subrayó que se trata de un asunto exclusivamente sinaloense. Es para Sinaloa personal, ya estuvimos, así lo declaró. La presidenta también fue interrogada sobre si respaldaría a una mujer para ocupar la gubernatura de Sinaloa, pregunta ante la cual se despidió sin profundizar, indicando que el tema se abordará en una sesión posterior de la mañanera. De la primera licencia al regreso fallido, así llegó Rocha pues a pedirle de nuevo, y es que el caso de Rubén Rocha Moya ha tenido giros vertiginosos en menos de una semana. Todo se remonta al 1 de mayo de 2026, cuando el gobernador solicitó por primera vez licencia a cargo, y luego pues de que el Departamento de Justicia de Estados Unidos lo señalara junto con otras pues 9 personas por presuntos vínculos con la facción de los Chapitos del cártel de Sinaloa. La acusación federal presentada en Nueva York pues imputa al gobernador cargos relacionados con conspiración para el tráfico de narcóticos y posesión de armamento vinculado a esas actividades. Durante esa primera licencia, que se extendió 112 días, la secretaria general de gobierno, Geraldine Bonilla Valverde, quedó pues al frente del Ejecutivo Estatal de manera interina. El viernes 21 de agosto, Rocha Moya sorprendió al anunciar su regreso a la gubernatura, asegurando que retomaba el cargo para continuar con el mandato constitucional que concluye en octubre 2027. Sin embargo, Sheinbaum señaló que pues no fue informada sobre este regreso y que se enteró por la publicación del propio gobernador en redes sociales. La reincorporación generó un rápido deslinde tanto del gobierno federal como de Morena, cuya dirigencia nacional afirmó que no fue consultada sobre la decisión. Apenas 34 horas después, y en medio de la presión política, Rocha Moya dio marcha atrás y presentó una nueva solicitud de licencia, esta vez indefinida, ante el Congreso de Sinaloa. Y bueno, el mensaje de Sheinbaum en X, que atendió, bueno, esta nueva licencia, horas antes de que Rocha Moya formalizara su segunda salida, la presidenta Claudia Sheinbaum publicó un mensaje en su cuenta de X que fue interpretado como una clara señal de presión hacia el gobernador sinaloense. En su publicación, la mandataria advirtió que ningún interés personal puede estar jamás por encima de los intereses del pueblo y de la nación, y agregó una frase que rápidamente se viralizó, que ese interés no representa el bienestar de su gente, sino la ambición desnuda del poder por el poder. Así las declaraciones de la presidenta de México con respecto, bueno, pues al regreso de Rocha Moya nuevamente a la gubernatura. Bueno, vayamos a otra información. México dice no, es que rechaza la deportación de connacionales a terceros países, y es que protesta esta protesta formal por el desvío de inmigrantes mexicanos. Durante la conferencia matutina, el gobierno de México pues vaya, levantó la voz para frenar una controvertida práctica migratoria ejecutada por las autoridades estadounidenses. En representación de la presidenta Claudia Sheinbaum, la Secretaría de Gobernación Rosa Isela Rodríguez dio a conocer los detalles de su reciente reunión de alto nivel con el embajador de Estados Unidos, Ronald Johnson, y bueno, el punto central de este encuentro diplomático giró en torno al rechazo categórico de las administraciones mexicanas frente a las deportaciones pues trianguladas. La funcionaria expuso claramente que México no está de acuerdo con que, bueno, sus connacionales sean trasladados a terceros países antes de pisar territorio nacional. A causa de esta medida, en lugar de retomar seguros a sus estados de origen, diversos ciudadanos mexicanos terminan varados en otras naciones. La exigencia de respeto a los acuerdos fronterizos, y es que para calificar la postura del Estado mexicano, el titular de la Secretaría de Gobernación detalló los destinos irregulares que utilizan actualmente las autoridades del país vecino, y es que Rodríguez denunció que varios migrantes mexicanos, allá en Estados Unidos, han sido deportados erróneamente hacia Guatemala. Guatemala, Honduras y Costa Rica. Ante este, pues, anómala situación, el gobierno federal solicitó al embajador estadounidense esta, pues, de manera muy firme y respetuosa, apegarse estrictamente a los convenios establecidos. Nosotros los estamos recibiendo de manera directa y con un acuerdo que tenemos con ellos. Los estamos recibiendo inmediatamente en diferentes aeropuertos y también por la frontera norte, así lo explicó la secretaria de que, pues, que para justificar, bueno, la exigencia de reciprocidad de que es una operación que no está bien hecha por parte de Estados Unidos. A pesar de este enérgico reclamo sobre las repatriaciones, el encuentro también sirvió para evaluar los avances conjuntos logrados en el control del flujo migratorio, y es que Rosa Isela Rodríguez destacó que la migración irregular hacia Estados Unidos, tanto de extranjeros como de connacionales, han registrado una drástica caída del 96%. Por otro lado, la funcionaria federal subrayó que el diálogo bilateral no se limita a solucionar contingencias esporádicas, y es que las reuniones con el equipo del embajador Johnson son permanentes y multisectoriales, esto para tratar temas prioritarios de migración, también de seguridad y desarrollo comercial. En estas mesas de trabajo participan diversas secretarías del Estado con el fin de plantear soluciones integrales, bueno, que beneficien a ambas naciones. En el terreno puramente operativo, la comunicación transfronteriza fluye todos los días para garantizar un trato adecuado a las personas en tránsito, esto para lograr este objetivo del Instituto Nacional de Migración, que sostiene encuentros constantes con las autoridades de la Oficina de Aduanas y Protección Fronteriza de Estados Unidos. El propósito primordial de esta estrecha colaboración institucional radica en asegurar el pleno respeto a los derechos humanos de la población migrante en ambos lados de la frontera. Y es que finalmente la titular de la Secretaría de Gobernación reiteró que México mantiene una relación sumamente buena, respetuosa y cordial con el gobierno de Estados Unidos, demostrando que las diferencias en materia migratoria pueden y deben resolverse mediante el diálogo frontal. Bien, pues son las 7:40 a.m, tiempo de hacer una pausa. Y regresamos con más información aquí en Todas las Mañanas.
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0: ¿Qué tal? Muy buenos días. Estamos en un programa más Comiendo Saludable. Hoy en este día te hablaremos del por qué debemos consumir el coco y los beneficios que le aportará a tu cuerpo. El coco es una fruta tropical y un tesoro natural que está viviendo un buen momento. Parece que el coco vuelve a estar en todas partes. Y es que de pocas frutas se sacan tantos productos y beneficios para la salud. Del coco se puede beber el agua que aguarda en su interior. O se puede comer la pulpa fresca y se obtienen aceites, manteca, leche y harina. De cáscara gruesa y peluda, la pulpa del coco es blanca y con un aroma inconfundible. 100 gramos de pulpa nos aportan 342 calorías. Sí, es una de las frutas más calóricas, pero con un sinfín de propiedades nutritivas. Entre los múltiples beneficios del coco destacan sus propiedades antioxidantes, su capacidad para regular la presión arterial y disminuir los triglicéridos. Además, es rico en fibras y minerales como potasio, fósforo, magnesio, hierro y vitamina A, C y B. Teniendo en cuenta sus propiedades nutritivas, su consumo ocasional y en cantidades moderadas, los especialistas lo recomiendan para todos: niños, jóvenes, adultos, deportistas, mujeres embarazadas, madres lactantes y personas mayores. Uno de los grandes beneficios que te brinda el coco es que beber el agua de coco ayuda a reducir la presión arterial, disminuir los triglicéridos en el caso que padezcas colesterol. Asimismo, tiene propiedades que ayudan a controlar los niveles de glucosa en la sangre. El agua de coco te hidratará, ya que es baja en grasas y azúcares, apenas aporta calorías y quita la sed. Y por último, algunos de los minerales con los que está compuesto el coco son unos antioxidantes maravillosos. Por ello, se utiliza mucho para fabricar productos cosméticos. En este día conociste los beneficios del coco. Mi nombre es Cristina Corral. Nos escuchamos a la próxima.
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2: Bueno, pues son las 7:45, vamos a los deportes, vamos a ver qué se generó este fin de semana en lo deportivo, vamos a los resultados de la Liga MX, y vamos con el resultado de Tigres contra Atlante, que bueno, pues el Tigres le gana 2-0, en el partido Juárez-América, pues el triunfo se lo lleva el América, 2-1, estuvo enfrentándose Puebla contra el Santos, y pues el que se lleva el triunfo es el Puebla con 3-2 al Santos. El León, pues le gana 2-0 a Monterrey. Querétaro, pues el resultado quedó 2-0 Toluca. El Querétaro con 1 nada más. El triunfo se lo lleva a Toluca. Guadalajara contra Tijuana, pues el triunfo para Guadalajara, 5-2 contra Tijuana. Cruz Azul, pues ahí estuvo también, pues perdiendo este fin de semana contra Atlas, quedó el marcador 2-0 a favor Atlas. San Luis, pues empata con el Pachuca a 1, lo que hizo también el Pumas contra Necaxa, pues empataron a 1 nada más. Bueno, pues esos son los resultados de esta jornada que se vivió este fin de semana en lo que fue la Liga MX. Vayamos a pues otros deportes, también lo habíamos adelantado sobre Isaac del Toro, se proclama como el nuevo campeón del Tour de Alemania. Isaac del Toro conquistó este domingo el Tour de Alemania, pues se agrega un campeonato más en su historia, lo que confirma, bueno, su posición entre los ciclistas más importantes del mundo. El ciclista nacido en Ensenada mantiene, bueno, el impulso tras su reciente podio en el Tour de Francia, donde ocupó el tercer lugar, lo cual refuerza la consistencia que ha mostrado a lo largo de toda esta temporada. Sin embargo, a poco menos de 200 metros para terminar la competencia, el mexicano fue alcanzado por Paul Marnier, quien se llevó la victoria en la cuarta etapa, impidiendo en el cual pues el mexicano lograra el doble este domingo. Isaac del Toro comenzó la última jornada de la Vuelta de Alemania como líder general con una ventaja de 52 segundos sobre Luis Barré y con Mark Hirschi en el tercer puesto a 1:05. El ciclista mexicano había recuperado el primer lugar un día antes tras quedar pues segundo en la etapa reina entre Herzheim y Bad Dürkheim, y es que la etapa final comprendió 156.5 kilómetros alrededor de Hinborn en un recorrido pues marcado por constantes subidas y bajadas, incluyendo 3 ascensos al Jergaus durante, bueno, el circuito final, cada uno de 2.3 kilómetros y una pendiente promedio a 5.2%. Estos tramos ofrecieron oportunidades para que los rivales intentaran modificar el orden de la clasificación general. Sin embargo, la UEA Team Emirates XRG trabajó para mantener al del Toro bien posicionado dentro del pelotón. Cuando faltaban cerca de 55 kilómetros, el equipo comenzó a controlar el ritmo en cabeza de carrera, buscando limitar cualquier intento de fuga que pudiera poner en riesgo el liderato. Luis Barré buscó sorprender con 33.6 kilómetros de meta con un ataque desde el grupo principal, pero del Toro reaccionó de inmediato y se colocó en su ruedo para neutralizar el intento. Más adelante, a 13.2 kilómetros de la llegada, Barré volvió a probar suerte y esta vez Matías Besek también se unió al movimiento, pero el ciclista de Ensenada volvió a responder al ataque. Poco después, del Toro lanzó un ataque propio cuando restaba poco más de 12 kilómetros con este movimiento, que logró despegarse de Barré y Besek, aumentando su ventaja en uno de los sectores más exigentes de este circuito. Bien por Isaac del Toro. Bueno, pues vayamos a otra información, y es que Raúl Potro Gutiérrez regresa a Cruz Azul para dirigir al equipo femenil tras polémica goleada. El Cruz Azul femenil ya tiene un nuevo director técnico luego de ser goleada 10-0 ante el América. La directiva tomó la decisión de nombrar a Raúl el Potro Gutiérrez como el entrenador del equipo, para lo cual resta, pues lo que resta de este campeonato. La tarde, pues de ayer domingo 23 de agosto, el club dio a conocer la noticia a través de un comunicado. De acuerdo con la directiva, el Potro Gutiérrez asumirá sus funciones a partir de este domingo 23 de agosto, o sea, desde el día de ayer, ya con miras al partido correspondiente, pues a la jornada 5 en la Ciudad Juárez. Esto allá en Ciudad Juárez, más bien. El contrato firmado contempla el torneo actual, así como los dos siguientes, específicamente la apertura 2026 y la clausura 2027. Cruz Azul Femenil ha decidido contratar a Raúl Gutiérrez como nuevo director técnico, bueno, quien empezará a trabajar con el equipo a partir ya pues desde ayer, de cara a nuestro duelo del, pues lo que es el juego 5 en Ciudad Juárez. Su actual contrato consta del torneo en proceso y el siguiente, lo que es la apertura, como lo comentamos, 26 y clausura 2027. Esto se lee en este comunicado. Cabe recordar que la directiva de la Noria destituyó a Israel del Real tras perder ante las Águilas, pues con un escandaloso marcador. Esta salida obligó a que Guadalupe Warbis tomara pues internamente el equipo, esto como medida provisional, mientras la directiva buscaba pues a un técnico. Con el nombramiento del Potro Gutiérrez en Cruz Azul Femenil, lo llevó a convertirse en el primer técnico de la Liga MX, esto en dirigir a un mismo club en lo que da sus dos categorías, varonil y femenil, récord que hasta el momento no ha conseguido otro estratega. Bueno, el club subrayó la trayectoria de Raúl Gutiérrez, quien cuenta con experiencia tanto como jugador como el director técnico, y entre sus logros destaca el campeonato mundial sub-17 obtenido en la selección mexicana, además de haber dirigido el primer equipo varonil de Cruz Azul entre 2022 y 2023. El nuevo cuerpo técnico estará acompañado por Raúl Maldonado, quien desempeñará el rol de preparador físico, y Marco Sánchez de Acuta, quien se incorpora como auxiliar técnico. Ambos se suman al

Checo Pérez aprovechó los abandonos de Max Verstappen y Valentín, más bien Valtteri Bottas, Oliver Bearman, pues también a Lance Stroll, Alex Albon y Esteban Ocon, para subirse hasta el 15ª posición. Con una gran, pues un gran dominio de las últimas vueltas, Lando Norris se quedó con la victoria en el Gran Premio de los Países Bajos, mientras que Kimi Antonelli finalizó en el segundo lugar. La pelea estuvo por la tercera posición de las últimas 5 vueltas en la carrera entre George Russell, Lewis Hamilton y Charles Leclerc, donde el piloto de Mercedes pudo resistir los ataques de ambos Ferrari y lograr un doble podio para la escudería alemana. La pelea entre los Mercedes por el segundo puesto, y es que Lando Norris amplió su ventaja a más de 10 segundos sobre el segundo lugar, lo que lo perfila como ganador si no ocurre algún imprevisto en las vueltas finales. Bueno, a falta de 8 vueltas, la disputa por el segundo puesto se intensificó entre los pilotos de Mercedes. En ese momento, George Russell ocupó la segunda posición con Kimi Antonelli 8 segundos atrás, ambos buscando asegurar el podio para su equipo. En una intensa lucha entre Lewis Hamilton, Lando Norris y Kimi Antonelli, esto por el primer lugar de la carrera, el piloto McLaren aprovechó pues su experiencia como campeón del mundo para superar el piloto de Ferrari y colocarse en la primera posición. Kimi Antonelli se quedó en el segundo puesto y Hamilton en tercero. Segundos después de esta lucha, Esteban Ocon sufrió pues un abandono, el cual le causó pues un virtual safety car, y con eso se reducen las diferencias en punta en lo que serán 16 vueltas de infarto para finalizar el Gran Premio de Países Bajos. Y bueno, pues esto es lo que sucedió con respecto a el Checo Pérez. Y ahora vayamos a este nuevo refuerzo que se ve a la vista, y es que el América anuncia finalmente al delantero que competirá con Henry Martín. Bueno, es oficial, Miguel Borja es el nuevo refuerzo del Club América, horas después de que el delantero colombiano arribara a la Ciudad de México, y es que las Águilas lo confirmaron como su tercera incorporación para la apertura 2026, después de sumar a Óscar Perea y Edwin Cerrillo, para la primera que llegará para pelear de manera directa la punta del ataque con Henry Martín. A través de pues un video compartido en las redes sociales, se aprecia a Guillermo Almada, pues después de finalizar el entrenamiento, en su área de trabajo y en una pizarra, escribe las palabras goleador, movilidad, generosidad, solidaridad y esfuerzo. Características que pues el estratega charrúa buscaba en su nuevo elemento en el ataque. Posteriormente, tras subrayar el nombre del colibrí, es cuando este jugador aparece para finalizar con un sencillo Águilas llegué y confirmar de esta manera la tercera llegada para enfrentar el segundo semestre de 2026, donde además de pelear por volver al torneo de fútbol mexicano, los azulcremas pelearán para congregarse dentro de la Liga Scoop. Bueno, Borja, quien llegará a Coapa como pues agente libre tras reincidir su contrato con Al Wals, viene pues de marcar 8 tantos en 16 partidos dentro de los Emiratos Árabes Unidos. Sin embargo, de iniciar su aventura en el Medio Oriente, vivió grandes momentos con el River Plate, donde anotó 62 oportunidades en 159 encuentros disputados. Cabe señalar que tras terminar su vínculo con el equipo millonario, el colombiano pues arribó a México para cerrar su traspaso al Cruz Azul. Lamentablemente, para ambas partes, la incapacidad de la directiva cementera para liberar a tiempo esta plaza del extranjero pues impidió su regreso oficial entre la Liga MX, y aunque superó las pruebas médicas, su fichaje no pudo darse por esta situación. Será 8 meses después de abandonar el territorio azteca que se confirmó, bueno, pues el arribo definitivo de quien en algún momento se convirtió en uno de los mejores pues romperredes en toda Argentina. Es importante destacar que a falta de 11 días para que termine el mercado de traspasos y tras sumar su tercer esfuerzo, América espera incorporar a un par de nombres más, ya que Almada todavía aguarda por la llegada de un hombre que cubrirá pues las bandas y otro más que aporte la creación de juego en el centro del campo. Es así como con la llegada de Miguel Borja, Guillermo Almada contará con 5 delanteros para el certamen: el colombiano Henry Martín, Raúl Zúñiga, Patricio Salas y Esteban Lozano. Bueno, pues ahí está lo que también se está viviendo en el equipo del América, que se suma un jugador más. Pues bueno, son las 7:57, perdón, vamos a una pausa comercial. Vienen las mañanitas, por si usted quiere felicitar a alguien en especial el día de hoy, háganoslo saber a través del WhatsApp, aquí vamos a mencionar su

0: Nombre y posteriormente vendrán las mañanitas para todos los cumpleañeros, personas que festejen algo en especial el día de hoy. Así que regresamos aquí a todas las mañanas.
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0: De la mañana, 8 de la mañana con un minuto, y es tiempo de escuchar las mañanitas, no sin antes, por supuesto, enviar las felicitaciones. Tenemos por aquí a varios que vamos a estar festejando el día de hoy, felicitando, por supuesto. Esmeralda Lechuga Rocha cumple años el día de hoy. Juan Gerardo Cuellar Celis también cumple años el día de hoy. Felicidades a la señora Yolanda Chávez Sánchez, cumple años, nos escucha en Villa Montemorelos. Hasta allá le mandamos un saludo, una felicitación. También saludamos y felicitamos a Alba Adriana Cuellar Castañón, hoy cumpleaños, a la profesora Idolina Sánchez Enríquez, a la señora Hilda García Salas, también cumpleaños, Jesús Alfonso Chávez, también cumpleaños el día de hoy, felicidades, Claudia Aguayo Chávez, Alejandro Chávez Díaz, a Juan David Domínguez Chávez, también cumpleaños el día de hoy, René Osvaldo Castañeda Medrano, cumpliendo años el día de hoy, la doctora Jocabed Villanueva Aquino, también para Mónica Orea Espinosa Rendón, cumpleaños también el día de hoy, Rosa María Bustamante, también cumpleaños el día de hoy, Alejandra Ortiz Villalobos, cumpleaños también el día de hoy de parte de su abuelita Doña Rosa, y bueno, saludos a quienes nos escuchan en Canatlán y sus seguidores también, y sus alrededores, perdón, bueno, pues felicidades a todos los cumpleaños hoy en su día, y vayamos al WhatsApp a ver qué nos hacen llegar en cuanto a las felicitaciones el día de hoy. Dice, buenos días, espero pues me manden una felicitación para las personas que hoy están festejando su cumpleaños, para el niño César Manuel Bracho Rodríguez, que hoy está cumpliendo 12 años, que el cielo lo colme de bendiciones de parte de toda su familia, la familia Rodríguez Mijares, muy en especial de sus abuelos maternos de la colonia José Revueltas, él escucha en el Real Victoria, gracias. Bien, ahí está la felicitación, dice por acá, buenos días, felicitamos también en esta mañana a nuestra hija Rosa María de Lara Cabral, hoy está de fiesta por otro año más de vida y darle gracias a Dios, la amamos toda la familia, mil gracias, bendiciones. Bien, pues ahí están las felicitaciones que nos hacen llegar también a través del WhatsApp. Bueno, esto fue ya del día de ayer y pues bueno, ahí están las felicitaciones para todos ellos que nombramos y a todos los que cumplen años o festejan algo en especial el día de hoy, mil felicidades y aquí está para ustedes las mañanitas.
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11: ¿Qué pasó, muchachos? Si no vamos a rapear, hombre. Es en español, qué bárbaros. ¡Venga!

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1: 8 de la mañana con 12 minutos. Tenemos la hora exacta, 8 con 12 minutos. Gracias por acompañarnos en todas las mañanas. Y vayamos a lo que pues se ha generado a nivel local en información. Entre ellas nos encontramos la nota de que el gobierno del estado está invitando a disfrutar en la cuarta edición del Festival de Cine Mexicano Dolores del Río. Y es que el gobierno del estado, a través del Instituto de la Cultura del Estado, invita al público a disfrutar del 28 al 30 de agosto de la, pues le diría, la cuarta edición del Festival de Cine Mexicano que lleva el nombre Dolores del Río, que tendrá como sede el Teatro Victoria. Durante 3 días el público podrá disfrutar de una programación que va a reunir proyecciones de cine mexicano, talleres, conversaciones, encuentros con reconocidos actores, directores y profesionales de la industria cinematográfica. Todas estas actividades en el festival serán gratuitas. Las actividades van a iniciar el viernes 28 de agosto a las 12 horas en el taller Creación y Revisión de Carpeta, que aplicará Foncine, y pues va a ser impartido por Juan Carlos Aibar, subdirector técnico de producción de cortometrajes del Centro de Capacitación Cinematográfica. A las 16 horas en el Teatro Victoria será sede de la muestra Cine Hecho en Durango, con la participación de los Semilleros Creativos y el Clúster Audiovisual, quien presentará una selección de sus mejores cortometrajes. Posteriormente, a las 18 horas, se va a realizar el estreno de la cinta Volar Otros Deseos, con la presencia de su directora Verónica Marín y parte también del elenco. La jornada continuará a las 8 de la noche con la alfombra roja del festival, evento que va a reunir a invitados especiales y representantes del ámbito cinematográfico. Entre ellos estará Víctor Prieto y Osvaldo Sánchez, protagonistas de la cinta En el Camino, y el director Kisa Terrazas, la actriz Florencia Ríos y el director pues Quintanilla. Las actividades del primer día concluirán con la proyección de En el Camino, cinta nominada a 13 premios Ariel, con la presencia de sus protagonistas. El sábado 29 de agosto a las 12 horas se llevará a cabo un conversatorio público con los actores Víctor Prieto y Osvaldo Sánchez, ambos nominados al Ariel. Durante la tarde se proyectarán las películas mexicanas Bayoneta, del director Kisa Terrazas, y Mudanzas, de R.C. Quintanilla, además del estreno del cortometraje duranguense Amor en los Tiempos Inertes, dirigido por Emanuel G. Guzmán. La jornada sabatina cerrará con la proyección de Vainilla, cinta dirigida por Mayra Hermosillo y nominada a 6 premios Ariel. Pues ahí está lo que vendrá en estos próximos días. Si le interesó, pues ya tome esta información. Bueno, pues firman el convenio Poder Legislativo y la FECA con el propósito de fortalecer la profesionalización de quienes forman parte del Poder Legislativo. Pues el Congreso del Estado de Durango y la Facultad de Economía, Contaduría y Administración de la Universidad Juárez del Estado de Durango van a formalizar un convenio de colaboración que va a permitir a trabajadores del Congreso cursar estudios de posgrado. Al participar en la firma del convenio, bueno, el presidente de la Junta de Gobierno y Coordinación Política, Ernesto Alanís Herrera, destacó la disposición y apertura de la FECA y de la UJED, esto para construir esta alianza, que representa una oportunidad para mejorar las capacidades profesionales de quienes desempeñan una función dentro del Poder Legislativo. Indicó que la calidad de una institución también se construye con la preparación de sus recursos humanos, por lo cual impulsar la capacitación y la formación académica del personal del Congreso pues significa fortalecer las herramientas con las cuales se atienden las responsabilidades públicas. Durante el encuentro se subrayó que la facultad inicia una nueva etapa con programas de maestría con modalidad híbrida, además de contar con una importante red de investigación y proyectos de intercambio académico internacional que incluye la presentación de trabajos en Colombia. Actualmente, la oferta académica de la FECA comprende áreas estratégicas como gestión pública, negocios y auditoría, también conocimientos que representan una aportación relevante para la formación de los trabajadores del Congreso y particularmente para quienes participan en tareas relacionadas con el análisis, discusión y construcción de políticas públicas. Esto lo explicó su director. También se resaltó el carácter internacional, bueno, de esta facultad, que próximamente recibirá un reconocimiento por su labor como sede de actividades académicas con la participación de 70 universidades de 20 países, además de contar con enseñanzas de idiomas como alemán, a lo que, bueno, próximamente se sumará ruso y coreano también. Otro de los elementos distintivos de la FECA es su carácter pionero en procesos de titulación mediante certificaciones avaladas por la Secretaría de Educación Pública, equivalentes a título profesional, a lo que se refleja su búsqueda permanente de nuevas alternativas para la formación y acreditación académica. En este sentido, el director de la FECA, Jesús Guillermo Sotelo Acef, precisó que el convenio representa también un beneficio para la propia facultad, esto al ampliar los espacios de vinculación y generar nuevas oportunidades para sus estudiantes y también proyectos académicos. Bien, pues en otra información, pues piden proteger datos personales en el registro de las líneas móviles. Y es que la vinculación de líneas telefónicas móviles con la identidad de sus usuarios comenzó a aplicarse de manera escalonada en México durante agosto de 2026, con el objetivo de asociar cada número con una persona y reducir el uso de llamadas anónimas de líneas para actividades delictivas como extorsiones y fraudes. La Comisión Reguladora de Telecomunicaciones estableció un calendario de fechas límite de acuerdo con el último dígito de cada número, y es que las líneas que no sean vinculadas dentro del plazo correspondiente, pues pueden ser suspendidas gradualmente durante las 72 horas posteriores a la fecha de límite. En Durango, el presidente del Consejo Estatal Ciudadano, Jorge Mujica Vargas, señaló que entre los usuarios existe preocupación por la posibilidad de perder temporalmente el servicio, pero también por el destino de los datos personales que deben proporcionar para vincular sus líneas. Consideró que las autoridades y empresas telefónicas deben explicar con mayor claridad las medidas de protección de la información. Señaló que, de acuerdo con la explicación del gobierno federal, el propósito de la medida es reducir el uso de líneas telefónicas para cometer delitos. Se busca evitar que continúen las llamadas de extorsión y otras conductas delictivas que puedan realizarse mediante líneas móviles que no estén asociadas con una identidad. El presidente de este Consejo Estatal Ciudadano indicó que, aunque existe un fundamento de seguridad para implementar la medida, también es necesario informar pues a la población. Hay que tener mucho cuidado también en eso. Ya se terminó el lapso de poder vincular las líneas, los que tenían determinación cero su número telefónico, y los que inician en 1, pues van a partir del 31 de este mes, van a bloquear las líneas que nos hayan vinculado su número, los que terminen en 1. Bueno, vamos a otra información, y es que el comercio de Durango vende más, pero sigue perdiendo empleos. El comercio en Durango enfrenta un comportamiento desigual, y es que mientras las empresas reportan un aumento importante en sus ingresos durante junio de 2026, el número de trabajadores disminuyó tanto en los establecimientos mayoristas como en los minoristas. De acuerdo con la encuesta mensual sobre empresas comerciales, esto del INEGI, las empresas comerciales, al por mayor en Durango, registraron un crecimiento anual del 14.4% de sus ingresos reales. Sin embargo, el personal ocupado cayó 1.7% respecto a junio 2025. En el comercio al por menor, el comportamiento fue similar, aunque con un crecimiento más moderado. Los ingresos aumentaron 2.1%, mientras que el personal ocupado disminuyó 0.6%. El dato da a conocer una de las principales contradicciones de la actividad comercial en el estado, y es que el dinero que mueve este sector crece, pero la generación de empleo no sigue el mismo ritmo. En el comercio mayorista, además del incremento del 14.4% de los ingresos, las mercancías compradas para su reventa aumentaron 16.6%, mientras que las remuneraciones a medias crecieron 2.2%. No obstante, el personal ocupado se redujo en el 1.7%. En el comercio minorista, las mercancías adquiridas para reventa aumentaron 5.1% y las remuneraciones medias subieron el 3.3%, pero el empleo retrocedió el 0.6%. Los nuevos datos llegan después de que la Encuesta Nacional de Ocupación y Empleo, pues correspondiente al primer trimestre del 2026, reporta que en Durango había 862 mil personas ocupadas, 19 mil más que el año anterior, pero señaló al comercio como el sector donde se registró la mayor disminución de población ocupada. Además, información de la Secretaría de Economía Federal señala que las ocupaciones con mayor número de trabajadores en Durango durante el primer trimestre fueron precisamente empleados de ventas, despachadores y dependientes en comercios, con un 48.9% o 48.9 mil personas, así como comerciantes en establecimientos con 42.7 mil. La situación ha sido acompañada por reportes locales sobre dificultades para algunos negocios, y es que en junio comerciantes de la capital mostraron poco interés en participar en ventas en la vía pública con motivo del Día del Padre. Únicamente 10 comerciantes solicitaron participar en las romerías de los panteones municipales. También se ha reportado cierres de establecimientos en la zona centro de Durango. A finales de junio se informó sobre el cierre de dos negocios más, un restaurante y un café, con empresarios señalando factores como rentas elevadas, bajas ventas e inconformidad como parte de las dificultades que enfrentan algunos establecimientos. Bueno, pues el panorama comercial contrasta con el comportamiento general del empleo formal registrado durante la primera mitad del año. El gobierno de Durango informó que entre enero y marzo de 2026 se había generado más de 6,000 nuevos empleos formales, prácticamente duplicando el resultado del mismo periodo 2025. Sin embargo, posteriormente se presentó un retroceso. Esta información fue difundida en agosto, que señala que en Durango perdió 1,736 empleos formales durante julio, después de 6 meses consecutivos este crecimiento, con el comercio, construcción y manufactura entre los sectores señalados como pues afectados. Pues es lo que está aconteciendo aquí en nuestra capital con pues referente a lo que es pues los empleos, los negocios que algunos están pues cerrando por algunas situaciones. Y bueno, pues ahora vayamos a esta información, y es que encontramos esta nota que nos dice: en precariedad, exclusión o pobreza. Y es que en Durango viven 469 mil personas jóvenes entre los 12 y los 29 años, de los cuales 234 mil, que es el 49%, son consideradas jóvenes, que bueno, la oportunidad, ya que son personas que enfrentan una o más condiciones de exclusión, y bueno, pues también se dice que precariedad o pobreza. De acuerdo con la Radiografía Nacional de Jóvenes Oportunidad 2026, elaborada por la Red Jóvenes con Trabajo Digno, en Durango están fuera de la escuela y sin trabajo un total de 82 mil jóvenes. De esta cifra, 10 mil jóvenes se encuentran desocupados, y llama la atención la cifra de personas no disponibles por labores pues domésticas, que es de 51 mil, y es que de esta última pues calificación, el 90% son mujeres que no pueden salir a trabajar para realizar labores de cuidado en su hogar sin remuneración, lo que bueno refleja que las mujeres jóvenes en particular enfrentan brechas y también desigualdades pues profundas. Adicionalmente, con base a la radiografía que se elaboró con datos del INEGI y otras fuentes oficiales, se detectó que en Durango 119 mil jóvenes están en trabajos precarios, ya que 69 mil están sin salario suficiente y sin seguro social, 22 mil sí tienen seguro social, pero su ingreso no es suficiente, y 27 mil tienen asimismo las mismas condiciones. Y bueno, este salario no es suficiente, pero no se les otorga la seguridad social. Asimismo, se detectó que en Durango hay un total de 33 mil jóvenes en pobreza por ingresos, y bueno, a los cuales 24 mil están en condiciones de pobreza y 9 mil fueron calificados en categorías vulnerables por ingresos. Jóvenes con Trabajo Digno es una red nacional multisectorial conformada por más de 80 organizaciones de la sociedad civil, organismos empresariales, centros de investigación y académicos, cuyo propósito es impulsar la agenda del trabajo digno de las jóvenes aquí en México. Pues bueno, así las cosas. En otra información, y es que duranguense entra entre los emprendedores más inspiradores, y es que la empresaria duranguense Karen Rivas Santillán, quien es la actual presidenta del Consejo de Empresarios Jóvenes de Durango, fue seleccionada en el certamen de los emprendedores más inspiradores de México dentro de la edición 2026 del Premio E100. Este reconocimiento otorgado por la Asociación de Emprendedores de México, y es que Karen Rivas Santillán es fundadora de Bendita Pizza y forma parte de la generación E10 2026, una iniciativa que reconoce pues a emprendedores cuya trayectoria proyecta historias y representan una fuente de inspiración a otras personas que buscan emprender y desarrollar empresas en todo México. El reconocimiento pues coloca también a Durango dentro del mapa nacional del de emprender, y pues también destacar trabajos para los jóvenes que sean empresarios que desde el estado han desarrollado proyectos con impacto y participación en el sector productivo. El ED100 es una iniciativa de la SEM que busca pues visibilizar y reconocer pues todo tipo de emprendedores que inspiran a otras a través de sus historias, empresas, aportaciones al ecosistema emprendedor del país. La distinción se suma a la trayectoria de Rivas Santillán al frente del Consejo de Empresarios Jóvenes de Durango, organismo que representa a las nuevas generaciones de empresarios y que forma parte del Consejo Coordinador Empresarial de Durango. Con este reconocimiento, Karen Rivas Santillán se integra a la generación 2026 de emprendedores reconocidos por el ASEM como referentes de inspiración para el ecosistema empresarial mexicano. Pues bueno, bien por esta chica que pues inspira a muchos en las cuestiones de negocios. Pues bueno, en más información de carácter local, pues comentarles que pues hubo 558 quejas contra autoridades. Y es que de enero a julio 2026 se presentaron 558 quejas ante la Comisión Estatal de Derechos Humanos por parte de duranguenses que se sintieron agraviados. Con base en los datos oficiales, durante el mes de julio, pues se presentaron formalmente 74 quejas por presuntas violaciones a los derechos humanos. En enero fueron 63, en febrero 80, en marzo 93, en abril 72, en mayo 79 y en junio 97, siendo el mes de mayor incidencia en lo que va de este pues 2026. En total fueron 607 personas agraviadas durante el periodo de enero a julio, de las cuales 305, que es el 50.3%, pues son hombres, y 302, que es el 49.7%, fueron mujeres. De acuerdo con el reporte de la Comisión Estatal de Derechos Humanos, las instancias de la Fiscalía General del Estado de Durango encabeza más bien la incidencia de quejas, ya que los agentes del Ministerio Público llevan 59 y la Policía Investigadora de Delitos 49. Asimismo, las instituciones educativas también siguen figurando en las primeras posiciones de mayor incidencia de señalamientos, y es que las escuelas primarias acumulan 45 quejas y las secundarias 33. En el quinto lugar del registro se estableció que se presentaron 32 quejas en las que no se logró identificar una autoridad gubernamental, y es que asimismo un sexto lugar se ubica en el Instituto Mexicano del Seguro Social, instancia federal de salud, que acumuló 31 señalamientos, mientras que la Dirección Municipal de Seguridad Pública de Durango tiene 23 y el Centro de Reinserción Social, pues que es el número uno, pues lleva 17. Por otro lado, la Policía Estatal registra 15 expedientes abiertos por quejas y la Secretaría de la Defensa Nacional lleva 12. La Fiscalía General de Sinaloa acumuló 10 quejas, la misma cifra que tiene la Secretaría de Bienestar y los Jardines de Niños. Los principales motivos fueron por presentar indebidamente el servicio público, que son 116, faltar a la legalidad, honradez, lealtad, imparcialidad y eficiencia del desempeño de las funciones, empleos, cargos o comisiones, pues fueron 87 quejas, trato cruel, inhumano o degradable, fueron 65, detención arbitraria 53, presentar indebidamente el servicio de educación 38, retardar o entorpecer la función de investigación o preocupación de justicia Procuración de Justicia fueron 36, omitir dar respuesta a la petición formulada por cualquier persona en ejercicio de su derecho fueron 21, discriminación 19, permitir la ejecución abusiva de facultades que otorga la ley por parte de las autoridades en las relaciones laborales tiene 19 quejas y omitir brindar la atención, cuidados o presentar auxilio a cualquier persona teniendo la obligación de hacerlo, pues tiene 18 quejas. Pues ahí están las notas locales, lo que se ha generado en nuestra capital en las cuestiones de información para todos ustedes. Vamos a ir a una pausa comercial. Después de ella tenemos el obituario el día de hoy aquí en Todas las Mañanas.
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1: 8 de la mañana con 35 minutos. Gracias por acompañarnos en todas las mañanas. Vayamos al obituario. Nos hace llegar por parte de Funerales Hernández. Falleció Catalina Trio Hernández. Sus zorras están pendientes, se despide en el Panteón de Oriente. Falleció Tomás Estrada Sánchez, está siendo velado en la Sala Santa Rosa. Sus honras están pendientes, se despide en el Panteón Valle de los Sabinos. Falleció Arelis Castillo Hernández, sus honras están pendientes, se despide para su cremación. Vayamos ahora a lo que nos hacen llegar por parte de Velatorios Garrido. Falleció Celia López Corral, de 70 años, se vela en la Capilla 2 de Velatorios Garrido, 5 de febrero, su matriz, ahí está siendo velada. Bueno, pues sus honras están pendientes. Y pues vayamos a este otro dato que tenemos, que falleció Luis Rodríguez Reyes, de 65 años, se ve en la Capilla 3 de Velatorio Garrido, matriz 5 de febrero, sus honras están pendientes. Falleció José Elías Betancur del Villar, de 65 años, se ve en la Capilla 4 de Velatorio Garrido, matriz 5 de febrero, sus honras están pendientes. Falleció Lucila Maldonado Ríos, de 88 años, se ve en la Capilla número 5 de Velatorio Garrido, matriz 5 de febrero, sus honras hoy lunes 24 de agosto a las 11 horas en el Templo Sagrado Corazón de Jesús, se despide en el Panteón Getsemaní. Falleció Aurelio Zapata Hernández, 68 años, se vela en domicilio conocido, calle Luna, 503, barrio de Tierra Blanca, sus honras están pendientes. Vayamos ahora a lo que es los velatorios, Raúl Flores, que también nos hacen llegar la información. Y bueno, falleció Fabiola Núñez Reyes, de 32 años, se vela en Santa María del Oro, sus honras están pendientes. Falleció Faustino Santos Rosales, de 92 años, se vela en calle Wilfrano Torres, número 522, en la colonia Cierro del Mercado, sus honras están pendientes. Hasta aquí es el obituario, aquí en su noticiero de todas las mañanas. 8:38 minutos, vamos a ir a una pausa comercial. Regresamos con más.
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1: Wisin presume 500,000 de registros en la Universidad del Perreo. De acuerdo con Wisin, los registros se acumularon en 24 horas posteriores al anuncio de la universidad. Y es que la primera plantilla de alumnos de la Universidad del Perreo de Wisin sumó esta cantidad de registros, acontecimiento que emocionó al reggaetonero. Por medio de redes sociales, Wisin celebró el interés en torno a la propuesta que busca el estudio, la preservación y la difusión también del género musical. Y pese a que aún falta tiempo para que se revelen los detalles definitivos de la Universidad del Perreo de Wisin, ya es posible iniciar un trámite en línea. Los interesados por hacer parte de la primera generación deberán ingresar a la página oficial de la Universidad del Perreo, llenar el formulario con datos como nombre, teléfono y correo electrónico. Y cabe destacar que la sede principal de la Universidad del Perreo se encontrará en Cayey, Puerto Rico, lugar de donde Wisin es originario. La buena noticia es que el plan de estudios contempla una modalidad mixta que incluye clases presenciales y en línea. Del mismo modo y de acuerdo con la página oficial de la Universidad del Perreo, se está contemplando un programa de intercambio y becas. Esto permitiría un alcance más allá de Puerto Rico y Latinoamérica con estudiantes de todo el mundo. Y es que pese a que muchos en redes sociales tomaron como broma la creación de la universidad, el 500,000 de registros plantea un escenario completamente diferente, demostrando el verdadero alcance del reggaetón. Sean Combs podría enfrentar cargos por el asesinato de Tupac Shakur. Y es que parece ser que Sean estaría relacionado con Tupac y podría enfrentar cargos por su fallecimiento, y se ha especulado que Puff Daddy ofreció dinero para que asesinaran al rapero. A 30 años del fallecimiento de Tupac, se realiza un juicio contra Dwayne, conocido como KFD, señalado de presuntamente orquestar su homicidio. Dwayne fue acusado en 2023 de asesinato con arma mortal con la intención de promover, apoyar o ayudar a una banda criminal. Si KFD es declarado culpable, podría enfrentar cadena perpetua y, dependiendo de los aportes durante el juicio, la fiscalía podría decidir actuar en contra de Sean Combs. Y es que un noticiero asegura que las autoridades podrían iniciar una nueva investigación contra Sean Combs si se comprueba que estuvo involucrado en la muerte de Tupac. Desde hace años se ha rumorado que Sean Combs ofreció hasta $1,000,000 para que asesinaran a Tupac. El rapero señaló a Sean Combs de organizar el atentado en su contra en 1994 en Nueva York, lo cual ha sido negado por el productor musical. Y algunos consideran que la sentencia a KFD podría dar una oportunidad para que la fiscalía investigue la participación de Sean Combs y se realice una acusación formal en su contra. Y es que recordemos que actualmente Sean Combs se encuentra en prisión tras ser declarado culpable de 2 cargos relacionados con el transporte de personas para ejercer prostitución. Y es que también se menciona que en los 90s había una rivalidad muy marcada entre el rap que se creaba en la costa oeste y la costa este, lo cual desató enfrentamientos bastante violentos. Y es que Sean Combs manejaba Bad Boys Record, que pertenecía al este, mientras que Tupac Shakur pertenecía a una discográfica del oeste. Tupac acusó e insultó a Sean Combs tras sufrir un atentado en el 94, lo cual provocó el rumor de que Puff Daddy habría ofrecido $1,000,000 para asesinar al rapero. Vuelve a brillar el sol para Cristian Nodal. El cantante tiene posibilidades de quedarse con la marca El Forajido, aun cuando es muy similar al que tiene registrado Grupo Forajido. Frente a micrófonos de Venga la Alegría, Pepe Maldonado explicó cuál es su postura frente al conflicto por el nombre El Forajido, mismo que Cristian intentó registrar ante el Instituto Mexicano de la Propiedad, pero se encontraron similitudes con otros nombres. Y tras dejar claro que la agrupación tiene los derechos hasta 2034, el líder de Grupo Forajido señaló que existe una solución para terminar con esta disputa. No descarta llegar a un acuerdo con el cantante de 27 años. No obstante, hasta el momento Nodal parece no estar contemplando esa opción, ya que no los ha contactado. De obtener los derechos para utilizar El Forajido o un nombre similar al de Grupo Forajido, la agrupación apelará a la decisión y por la vía legal hará lo que esté en sus manos para dar revés. Y es que pese a la disputa por el nombre, Grupo Forajido no ve con malos ojos a Cristian Nodal, imposible hacerlo ya que son fans. El estilo y la música de Cristian se complementaría a la perfección con Grupo Frontera, asegura Pepe Maldonado, por lo que también está abierto a realizar una colaboración musical en un futuro no muy lejano. En los espectáculos, Liz Vázquez.

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1: 8 de la mañana, 47 minutos. Seguimos aquí en todas las mañanas y vamos a lo que ha acontecido de carácter policiaco. Bueno, pues déjenme comentarles que asaltan con violencia a un repartidor. Un repartidor de carnes pues fue víctima de un robo con violencia durante la tarde del pasado sábado, cuando este joven, pues un joven más bien, dice que lo golpeó en el rostro para despojarlo de una bolsa en la cual llevaba aproximadamente 5,000 pesos en efectivo. El atraco ocurrió cerca de las 18 horas del 22 de agosto sobre el bulevar Raymond Bell, a la altura del fraccionamiento Atenas en la ciudad de Durango. Y es que, según la información recopilada por las autoridades, el trabajador realizaba un recorrido habitual y se disponía pues a surtir carne o su mercancía a varios clientes de la zona cuando fue sorprendido por este presunto ladrón. El desconocido se acercó al repartidor de manera sigilosa y, sin darle la oportunidad de reaccionar, le propinó un golpe en la quijada para posteriormente arrebatarle la bolsa con la cual guardaba pues este dinero producto de las ventas del día. Tras apoderarse de aproximadamente 5,000 pesos en efectivo, el responsable escapó del lugar con rumbo desconocido. El afectado reportó de inmediato lo ocurrido a las autoridades al número de emergencias 911, por lo cual se iniciaron las indagatorias para tratar de identificar y localizar a este presunto responsable. Perdón. Bueno, pues en otra información, hay un militar que pues se hacía pasar, ¿no?, por militar y defraudó, pues a través de redes sociales, una llamada anónima recibida a la redacción del pues este medio alertó de sobre un presunto esquema de fraude que estaría siendo utilizado contra personas que ofrecen teléfonos celulares, computadoras y otros artículos electrónicos a través de Facebook Marketplace y grupos de compra-venta de Durango. De acuerdo con la información proporcionada, el presunto responsable contacta a los vendedores mediante perfiles en los cuales se presenta como supuesto integrante del ejército, pero no es efectivo y muestra un interés principalmente por productos de valor considerable. Una vez acordado el precio, asegura que realizará el pago mediante transferencia bancaria, y el denunciante explicó que posteriormente el comprador envía una captura de pantalla con la supuesta operación realizada. Sin embargo, el dinero no aparece en la cuenta del vendedor. Ante los reclamos, argumenta que el depósito se encuentra retenido por tratarse de una operación entre diferentes bancos. El engaño continúa al solicitar a la víctima que deposite una determinada cantidad de dinero para supuestamente liberar la transferencia. Además, según el reporte recibido, este individuo utilizaría como referencia lugares cercanos a instalaciones militares para generar mayor confianza entre otros posibles víctimas, ¿no? Otra característica del presunto fraude es que el comprador evita acudir personalmente por los artículos y solicita viajes mediante plataformas de transporte, esto para recoger la mercancía, aunque los conductores serían únicamente intermediarios y no necesariamente cómplices. La persona que se comunicó pidió alertar principalmente a quienes utilizan estas redes sociales para vender productos y recomienda no entregar ningún artículo basándose únicamente en fotografías o capturas de una transferencia. El llamado a quienes hayan sido víctimas de esta persona es acudir ante las autoridades para presentar la denuncia y aportar información que permita establecer a los responsables. Hay que tener mucho cuidado con esto de las ventas por internet y demás. Sí, la verdad que tener mucho cuidado. Bueno, pues cae de camioneta y acaba en el 450. Un trabajador resultó lesionado luego de caer de la caja de una camioneta en movimiento cuando circulaba por la carretera al Viejo Oeste, por lo cual tuvo que ser trasladado al Hospital General 450 de la ciudad de Durango. El lesionado fue identificado como Ángel Eduardo Murillo Valenzuela, de 27 años de edad y con domicilio en Culiacán, Sinaloa, quien se encuentra temporalmente en Durango por cuestiones laborales. Según la información recopilada, este accidente ocurrió aproximadamente a las 20 horas del 22 de agosto, cuando Ángel viajaba en una camioneta Nissan tipo pickup, donde este trabajador cae de esta camioneta. El padre del joven explicó que se dedica a las labores de pintura en carreteras y que al momento del percance su hijo viajaba en la parte de la caja mientras la unidad se movía. Al circular a la altura del Viejo Oeste, Ángel presuntamente intentó ponerse de pie y él pierde pues el equilibrio, lo cual provocó que cayera del vehículo y resultara lesionado. Su padre y otro acompañante lo auxiliaron pues y lo trasladaron a la Cruz Roja, donde bueno, fue valorado por los paramédicos, quienes determinaron que necesitaba atención médica especializada. Posteriormente fue llevado al Hospital General 450, donde quedó bajo atención del personal médico. Hasta el momento, bueno, no se ha precisado la gravedad de las lesiones que sufrió a consecuencia, pues, de esta caída. Bien, pues vámonos a otra información, y es que robó a su hermano con un machete. Un hombre denunció haber sido víctima

0: herramientas para bicicleta, entre ellas pinzas, desarmadores y llaves. Y es que en el reporte inicial también se mencionó dinero en efectivo y documentos relacionados con cheques. El presunto responsable también habría intentado quitarle la bicicleta. Sin embargo, Eric forcejeó con él y logró evitar que se apoderara de esta unidad. El señalado corrió hacia la Avenida Revolución, donde, bueno, fue perdido de vista. El afectado manifestó a los investigadores que su hermano no vive en su domicilio familiar, aunque presuntamente acude de manera constante y se lleva pertenencias de esta vivienda, situación que también estaría afectando a su madre y a otros familiares. Bueno, en otra información, déjeme comentarle que hay una investigación probable por abuso a bebé. El hecho fue reportado a las autoridades por personal de la clínica número 1 del IMSS. Y es que autoridades iniciaron una investigación por un posible caso de abuso sexual contra un bebé de 1 año y 8 meses, quien durante la noche del sábado fue llevado por su madre al área de urgencias pediátricas del Instituto Mexicano del Seguro Social en la ciudad de Durango. El caso fue reportado aproximadamente a las 21 horas del sábado 22 de agosto, después de que personal de trabajo social del hospital dio aviso a las autoridades sobre el ingreso de la pequeña, por lo cual agentes investigadores acudieron a este nosocomio. Según información recopilada, la madre de la menor relató que horas antes tuvo una discusión con su pareja y padre de la niña, quien presuntamente se tornó agresivo con ella dentro de su domicilio en el fraccionamiento Hacienda de Tapias. Después del conflicto, una vecina se hizo cargo momentáneamente de la bebé y al cambiarla de ropa, debido a un problema estomacal que presentaba, observó una situación que consideró fuera de lo normal, por lo cual recomendó a la madre llevarla a inmediato a revisión médica. La pequeña fue trasladada al IMSS. Tras la revisión se detectaron indicios que hicieron necesario activar el protocolo correspondiente ante la posibilidad de un abuso sexual. La madre señaló ante los investigadores sus sospechas sobre el padre de la menor, quien durante las últimas semanas habría permanecido al cuidado de la niña. Sin embargo, serán las investigaciones y los estudios especializados los que determinen qué ocurrió y si existe alguna responsabilidad. Ante la naturaleza de este caso, la mujer manifestó que acudiría a la Fiscalía del Estado para presentar la denuncia formal con el objetivo de que se realicen las diligencias necesarias para que se esclarezca los hechos y garantizar la protección de la menor. Hasta aquí su noticiero de todas las mañanas. Gracias por acompañarnos. Son las 8:57. Es tiempo de agradecerle su sintonía. Gracias por su preferencia. Y nos despedimos de este espacio de noticias y comentarles que sigan en la programación de 98.9, la XHDU, la que le gusta a usted. Estamos a través del 103.7, la mejor FM, 101.3, Exa FM, 13 frecuencias para todos ustedes, llevándoles toda la información. Por nuestra parte es todo. Gracias, que tengan un excelente inicio de semana. Hasta la próxima.
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0: Estamos iniciando una semana más, una semana menos, no lo sabemos, pero aquí andamos ya al millonazo. En eso que se llama La Gozadera. ¿O cómo se llama, mijo?
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0: Ah, gracias. Gracias. Yo soy La Chula y estaré con ustedes hasta las 2 de la tarde en este excelente, maravilloso, chulo, bonito. Lunes 24 de agosto inicia la temporada Virgo, así que pueden estar los días bonitos, pueden estar nublados, puede estar lloviendo, puede estar de todo. Ya están de cumpleaños los Virgo, entonces, pues todo puede pasar, todo, todito. Yo soy La Chula y estoy muy feliz de estar aquí con ustedes hasta las 2 de la tarde, unas orillas. ¿Qué tanto es tantito, ah? La neta, cosa de nada, se nos pasa de bolón pimpón, así que, pues bueno, estamos iniciando en este lunes de las 3 seguiditas, y fíjese que ahora le voy a cambiar, bueno, no a cambiarle tal cual la dinámica, pero son 3 seguiditas. Usted me dice un artista y yo le pongo 3 seguiditas. Usted no me va a decir las rolas, la neta, me va a decir del Coyote, y yo le pongo las que a mí se me dé la gana, ¿cómo ve? ¿Jala o no jala? Me dice Grupo Firme y yo le pongo las que sea. Y luego así, nos vamos. ¿Cómo ve? ¿Sí o qué? ¿Así hacemos trato o no? Porque de repente se ponen medio exigentes. Y hoy no traemos ganas de renegar. Hoy no traemos ganas de hacer las quejas, ¿verdad que no? Hoy venimos con toda la actitud y que eso es lo que importa. Porque estamos iniciando una semana más o una semana menos, como les dije. No lo sabemos, pero aquí estamos. Con toda la actitud, diciendo que los lunes, ay no, ni las gallinas ponen, pero hay que enseñarle quién es la de los huevos, ¿ok? Entonces, pues bueno, dice, ya llegó, mi amor fantasma, te extrañé mucho, corazón. Pues ya andamos aquí, ¿eh? Ya andamos al millonazo, porque al 100, acuérdese que anda cualquiera. Dice acá, buenos días, chula. Uy, vamos a empezar el día con sentimiento y eso me agrada bastante. Dice, bonito inicio de semana. Hoy quiero darte las gracias por estar presente, por estar en los buenos momentos donde nos sentimos bajoneados y tú, sin saber, nos abrazas el alma. Nos recargas la pila con esa actitud positiva siempre que nos transmites y nos haces las mañanas más livianas. Muchas gracias, chula, porque siempre estás, aunque tú no lo sepas. ¡Ay, qué bonito mensaje! Me encantó. Te mando un abrazote y sabes que te abrazo con el alma, con el corazón, con la vida. La neta. Y estoy muy feliz de estar acompañándote aquí todas las mañanas. Gracias, ¿eh? Gracias. ¡Muchas gracias! Te quiero bastante, Millas. La neta que sí. Ustedes hacen cosas maravillosas también sin que se den cuenta, ¿eh? Hacen cosas bien bonitas, bien fregonas. Pensemos cosas fregonas. Gracias, buenos días, mi chula, excelente lunesito. Inicio de semana, aquí los jotaiteros de Joga Granjas, o sea, los más perrones presentes. Un saludazo, claro, para ti, gracias. Para Don Dólar, para Doña Patrulla, mi padrino, el Super Javis, el viejoto de Motomán, para el Bolita Yala. Y para toda la cuadrilla de locos, nos regalas de favor un combo mañanero, un chiflido para Don Dólar. Para el Javis, para el viejoto de Motomán y para el Bolito Ayala. Un cállese señora para Doña Patrulla.
3: ¡Cállese señora!
0: Y un cosita fea para el Alvin. ¡Ay, no te digo!
4: ¡Pobre cosita fea!
0: Y un ponte a jalar para la cuadrilla, por favor, chula.
5: ¡Ponte a trabajar, huevón!
0: Ahí está, empezamos la semana al millón porque al 100 anda cualquiera, ¿eh? Y arriba, don chinga... ¿Qué? Chichagones. De los canelos, please. Ya está, perfecto. Qué manera de iniciar, ¿eh? Bien, saludotes ahí al Llamas. Gracias de verdad por estar en sintonía.
6: Buenos días.
0: Hola, buenos días. ¿Qué onda? ¿Qué plan? ¿Qué hay que hacer?
6: Muy bendecido. De maravilloso día.
0: Gracias.
6: Buen inicio de semanita.
0: Gracias.
6: Me podría complacer con el artista favorito de todos y de todas. Valentín Elizalde, ahí por favor, Sofe, okay. Saludos y saludos para todos los gozaderos y gozaderas.
0: Perfecto, me parece excelente, gracias. Gracias, gracias, gracias. Entonces vamos a iniciar, fíjate, curiosamente, el primer grupo es Grupo Firme, acá dice, de Grupo Firme, chula, las que quieras, ¿qué hubo? Ahí está, y dice un saludo para Yasmín y la Vale. Ponle a la Yas un ponte a trabajar, porfa, de parte del Flies.
5: Ponte a trabajar, huevón.
0: ¿Qué pasó, mi Yas? ¿Qué pasó? ¿Qué pasó? Dice un combo completo para el Javi, si hay que empezar la semana bien con 3 seguiditas de Nodal. Ok.
5: Ponte a trabajar, huevón.
3: ¡Cállese, señora!
4: Pobre cosita fea.
0: Ay, Dios, yo sé que esta tercia le va a encantar a la Yas. La neta es que sí. Entonces seguimos con los abrazos a través de la música también, oigan. A través de la música uno también puede mandar, puede dar un abracillo ahí al corazón, como un curita. La neta es que sí. Entonces, vamos a cantar. Vamos a disfrutar. Vamos a iniciar como debe de ser este lunesito, lunes 24 de agosto. A punto de terminar ya, el mes número 8. Buenos días.
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8: Ya son las 9 de la mañana con 29 minutos. Oye, escuchando ese fondillo, me acordé de los calientes de Durango. Ya se acabó. Se acabó los playoffs y se acabó toda la temporada 2026 para Caliente de Durango, pero... mis respetos, 10 de 10, nos dieron una temporada maravillosa, las risas, los gritos, la emoción, los mini infartos y demás no faltaron, entonces gracias por eso a todos los de Caliente Durango, muchísimas gracias por esto, por esta temporada 2026, nos vemos en el 2027, ahí vamos a estar presentes, obviamente apoyándolos con todo, porque esto no se acaba, después de 48 años dieron esa lucecita, dieron esa esperanza, dieron esa emoción, esa pasión y lo lograron. La neta es que sí, entonces la pasamos increíble todos los que fuimos al volcán. Este año la pasamos maravilloso. Fue una temporada estupenda, así que gracias a todos, Caliente de Durango. Gracias, gracias, gracias y nos vemos hasta la próxima, ¿verdad, Simón? Ahí vamos a estar, ni modo que no.
9: Buenos días,
8: buenos días.
9: Que tengas un inicio de semana muy hermoso.
8: Gracias, igualmente.
9: Tropicalísimo Apache, Chula, tres de ellas.
8: Ok, perfecto, tres de Tropicalísimo Apache, ya está, pues vamos. Vamos avanzando en esta mañana, mira nomás. ¡Ufas! Y apenas estamos iniciando, ¿eh? Yo no sé qué va a ser de nosotros... como a eso de las 11:20 cuando se vayan los brujos. ¡Uy, uy, uy!

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3: Yo aquí haciendo la bailación intensa, intensa, la chula, sol. Ya son las 9 de la mañana con 40 minutos. Gracias por seguir en La Gozadera en esta mañana maravillosa de lunes, inicio de semana. Hay algunos que ya regresaron a la escuela, regreso a clases. Hay otros que ya habían regresado otra vez, que todavía les falta. Así que, pues bueno, los que regresaron a clases, los que ya las mamás están ahorita a gusto desayunando, tomándose un cafecito después de haber dejado a las criaturas. Buenos días, ¿cómo les va, preciosas? ¿Todo bien? Buenos días, chula piciosa. Espero tengas una hermosa semana y un exitoso lunesito. Darle con Toño y Lupe, claro. Así debe de ser, mi Noemí, preciosa, piciosa, divina, ser de luz, ser de paz, ser de amor. ¿Cómo estás? Espero que muy bien. Ella pidió firme y se le cumplió. Ahí está. Buenos días, mi chula hermosa, preciosa. ¿Cómo estás? Espero que bien tengas, que tengas un excelente inicio de semana, una semana llena de muchos y buenos resultados. ¿Puedes poner de Chuy Lizárraga, por favor? Ok, perfecto. Perfectísimo, entonces tengo pendiente Tropicalísimo Apache y pues ahora en ese momento, Valentina Elizalde. Valentina Elizalde, tienes toda tu boca llena de razón, es correcto. Así que nos vamos a ir con la música, eso es a cargo de Tropicalísimo Apache, ya de una vez, vámonos. Ya son las 9 de la mañana con 42 minutos. Están saliendo las graves, las graves. Dejen pongo estas rolitas antes de que se me acabe el café. Vamos a escucharlas y regreso. Estás en La Gozadera.

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1: 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Ya son las 10 de la mañana con 5 minutos. Ya pasamos a la segunda horita de este maravilloso lunes. Dice, me bajé a almorzar, no sé si ya pasaron las 3 de Nodal. Justo son las que siguen, son las que siguen. Qué suerte la tuya, qué suerte, buenos días.
2: Hola, buenos días,
1: chula. Hola, buenos días.
2: Aquí ya escuchándote, saludos.
1: Saludos. ¿Qué onda? ¿Qué plan? ¿Qué hay que hacer? Oye, tengo bastantes mensajes, ¿eh? Ahí voy. Estoy leyendo todavía las de las 9 de la mañana. Qué bárbara. Hola,
3: buenos días, mi chula. ¿Cómo
1: buenos
3: andas?
1: Días.
3: Excelente inicio
1: todo
3: de semana.
1: Excelente, ¿qué onda?
4: Es el lunes y la neta el cuerpo también lo sabe.
3: Es día de tirar barranca.
4: Tirar las chivas al barranco. ¿Cómo ves? ¿Tú qué opinas, mi chula?
3: Mándale un saludo
1: a
3: Maestro
1: Teodoro. ¿Hay que darle con todo,
3: ¿no?
1: O qué?
3: Póngale un triple y ponte a trabajar.
1: ¡Hala!
3: A ver si ponte ya se pone las pilas, porque apenas llegó ahora y ya quiere almorzar. ¿Qué onda, mi chula? Esos ejemplos ponen aquí la compañía. ¿Cómo?
1: ¡Ay, qué a gusto! ¡Qué a gusto! Dice, buenos días, señorita. ¿Me podría poner 3 de Río Grande, por favor, bella mujer? Claro que sí. Mi Marco precioso que ya está en sintonía. ¡Gracias! Buenos días, que tengas excelente inicio de semana. Que vayas con todo. Ya, mijo, una barridilla, ¿no? ¿O qué? Con gallina prieta. Te mando un besote. Ahí está, bien tronado, para que no diga, dice, qué bellos son los lunes porque te volvemos a escuchar, la neta es que sí, la neta que sí, yo también quiero besote, ahí le va, bien tronado, chula, chulísima, muy pero muy buenos días, excelente lunes, inicio de semana, otra vez a empezar con todo, en la semanita, saludos y bendiciones para ti los gozaderos, aquí ando escuchándote, como siempre el millonazo, me puedes poner la canción de Lágrimas de Escarcha, y aquí andamos con cumbias, gracias, abrazos, bye, TQM. M, ya está, perfecto, mi Violet, te mando un abrazote, chula, ponte de Alacranes Musical, perfecto, y luego acá dice de Duelo, póngame a Duelo, muy bien, pues entonces nos vamos a ir con Cristian Nodal, irá nomás. Señoras Rolas, para estar con el sentimiento desde temprano, son las 10 de la mañana con 7 minutos, esto se llama Amé, Amé. Si te olvido, ojalá que no.

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2: Ya son las 10 de la mañana con 17 minutos. Gracias por seguir en esta mañana y escuchamos las tres seguiditas de Nodal.
3: Buenos días, buenos días, buenos días.
2: Buenos días.
3: A ver si se puede, por favor, hay tres de Invasores de Nuevo León. Ay,
2: ok,
3: por favor.
2: Perfecto, ahorita se las mando, nomás no se me desesperen y me vaya a decir que lo dejo en ignorado y que las canciones, sabe que no. Usted sabe que aquí vamos por turnos, ahí vamos, no se me desespere, de que le pongo la rola, se las pongo, ¿ok? Vamos directamente con la música, llega, irá nomás, esta tercia, y... ¡Cámara, cámara, cámara! Ahí saludotes al Marco. Ya no voy a decir nada, mijo hombre. No te vayan a topar ahí en la ciudad y te digan cosas. ¡Ay, ahora! ¡Ja,

0: las tres seguiditas del conjunto Río Grande en esa mañana. Irá nomás.
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0: Y vamos empezando, vamos empezando apenas. Ahí vamos avanzando poco a poquito. Dice acá de ese lado, ¡ufa, chula! Yo no te pido ninguna rola porque todas están perronas. ¡Perronas! Gracias. Buenas noches, mi chula bella. ¿Me puedes mandar un combo gozadero? Tres ponte a trabajar, tres cállese señora, tres Dios mío, viejo feo. Y banda aventurero, porfa, para el taller MG, taller se mamó, taller San Carlos y Montacargas Express, para la secretaria Lupita, las canciones Sabiendo Quién Era Yo, Tus Mentiras y la de la mujer casada. Oilo. Gracias, excelente sábado. Atentamente, el loco de la cuadra, Popeye, el marino. Ok, acuérdense que nada más usted me dice qué artistas y yo le pongo sus tres seguiditas, ¿ok? Para acomodarle unas rolas, por supuesto. Vamos a ir, me estamos solicitando al Grupo Duelo, Grupo Duelo. Y saludotes, dice, no sabía que se tenían que pedir tres canciones. Aprovechemos, Rocío Dur. Ándale, así tal cual, mi Violeta. Acuérdate que es lunes de las tres seguiditas. Entonces, lo único que tienes que hacer es decirme qué artista y yo voy a poner las canciones que siento yo que son las que van a emocionar. ¿Te parece? ¿Cómo ves? Entonces, dejamos a Rocío Durcal. Dice, hola, buen día, buen día, buen día, buen día. Hola.
2: ¿Qué rollo? ¿Qué onda, mi chulita? Muy buenos días.
0: Buenos días, ¿todo bien?
2: En este lunesito.
0: Lunesito.
2: Oye, ay, mi mente, mi chulita. Mira.
0: ¿Qué onda?
2: Ahorita vi que alguien por ahí pidió unas rulitas. Yo quiero unas, ok, mi chula. Asparo.
0: ¿De quién?
2: Unas de Joan Sebastián. Te la dejo a tu criterio, mi chula.
0: Ok.
2: De Joan Sebastián a tu criterio. Yo confío ciegamente en ti.
0: Perfecto.
2: Aunque no quiera, pues no veo. Tengo que confiar ciegamente en mí.
0: Perfecto. Me
2: Bye.
0: Parece bien.
2: Te
0: Bye.
2: Amo.
0: Ah, caray, ¿qué decía? ¿Te amo, chulita o qué?
2: Con chula. Bye. Te amo, chula.
0: Sí decía eso, dije, como que aluciné. Buenos días, chula, de los sembradores, ya está, perfecto. A ver, de los sembradores, sembrador de Martin Ten, sembrador. Buenos días, chula, de aventurero, que sea bonito inicio de semana. Gracias, igualmente. Hola, buenos días, chula, ¿me podrías poner una canción de Intocable? Intocable, ya está mi Carmencita, Carmencita preciosa. Gracias de verdad por estar en sintonía. Hola, buenos días. Ponga a Karim León, ya está, ya dijo. A mi viejo, mi señor, mi patrón, mi todo, ya está. A ver qué dice acá.
3: Comis, good morning por la mañana.
0: Good morning, Comis.
3: ¿Cómo estás, bebé?
0: Buenos
3: ¿Qué
0: días.
3: ¿Qué tal te felicito de semana?
0: Fíjate
3: ¿Qué has hecho sin mí? ¿Qué tal te va sin mí? A ver.
0: ¿Cómo te fue sin mí? Te lo dije, te lo dije. Pues fíjate, me fui a Temoc.
3: Póndeme esa pregunta. Súper bien, me imagino. Te quiero mucho, hermosa. Bendecido.
0: Más o menos, comisé. No, no asegures cosas que no sabes.
3: Bendecido sábado, bendecido inicio de semana. Hola. Bendecido sábado.
0: Pues
3: bendecido,
0: dijiste.
3: Te quiero mucho, hermosa. Bendecido sábado. Te quiero mucho, hermosa. Bendecido, bendecido sábado. Bendecido sábado,
0: okay.
3: Bendecido inicio de semana.
0: Gracias.
3: Hola. Bendecido sábado. Bendecido lunes, perdón. Bonito inicio de semana. Te quiero mucho. Te mando un fuerte abrazo. ¿Qué te parece Julián Álvarez? Un saludo para ti. Y para
0: Julián
3: todos.
0: Álvarez, ya está. Perfecto. Me parece excelente. Dice sábado. Si la Comis dice que es sábado, yo le creo. Le creo, le creo, le creo. Ok, entonces dice, buenos días, chula. Hola de Chalino. Y un saludo a Sergio, alias el 1500. 1500, dice, esa cómics es una loquilla. Le hizo daño ser abuelita a la cómics. Sálvame, Dios mío, Dios mío. Me voy a ir con la música. Oye, saludotes a mi Nayeli Luna, por supuesto, que ya está en sintonía. A Berito, Berito, el otro día tuve la oportunidad ahí de conocerla a través de los comentarios en TikTok, ¿verdad? Pero ya me dice, ¿qué onda? Ya se presentó formalmente y toda la cosa. Dice, yo soy la Berito. La mismísima Berito. Ok, perfecto. Pues ahorita vamos a escuchar unas rolitas de duelo y luego viene el tan esperado himno. ¡Himno! Himno migajero, himno de chiaba, himno de todo. Dice, buenos días, ya borrachos en la barra, laberinto, mi chula. Ok, perfecto. Saludos a mi tío Efren. Gracias, de verdad, por estar en sintonía, tío. Le mando un abrazo, Nos vamos a ir con la música, irá nomás. Y te compro también tu cuerpo de sirena o de ballena, como sea. Yo lo compro, yo lo compro. Son las 10:31.

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2: Hola, ¿qué tal? Un saludo muy especial, un saludo caluroso, un saludo muy cariñoso a todos nuestros queridísimos hermanos del alma que nos sintonizan, a todas las personas, a todos los hermanitos y hermanitas que siempre nos acompañan a través de este espacio, que están pendientes de ese mensaje de motivación, de ese mensaje de fuerza, energía que siempre estamos llevándole a ustedes a través de nuestro programa Caminos de Luz. Somos el Grupo Internacional Fuerza Espiritual y le damos la bienvenida a ustedes para que a partir de este momento puedan participar de nuestro programa, para que usted que nos escucha no se quede sin la oportunidad de cambiar su vida, de buscar el camino correcto hacia la felicidad, hacia la prosperidad, hacia el éxito, hacia la buena salud, mi hermana, mi hermano, mi amigo, mi señora, usted que se encuentra en su rancho, allá en su casa, en su lugar de trabajo, a usted que va en su carro, usted que se encuentra en este momento laborando o tal vez realizando las labores del hogar, yo le invito para que siempre hagamos el bien a nuestro prójimo, para que siempre extendamos esa mano amiga, esa mano de ayuda, para que seamos buenas personas de gran corazón, porque para eso llegamos a este mundo, para eso se nos dio esa oportunidad de vida, para poder ayudar y servir, para hacer buenas obras en esta tierra, mi hermano, mi hermana. Pero en este momento también quiero dirigirme a esas personas que están al borde del desespero, que están en la lamentación, el sufrimiento, para entregarles ese mensaje de esperanza. Porque quiero decirle, mi hermano, que si hay una forma de solucionar esos problemas que usted tanto le aquejan, que tanto le agobian, que hoy le han robado su felicidad, su tranquilidad, que le tienen encerrado, triste, abandonado. Ya no puede dormir, ya no tiene paz, tranquilidad en su vida.
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2: Sí, bueno, tenemos llamada en este momento. ¿Con quién tengo el gusto?
4: Guadalupe Espinosa.
2: Guadalupe Espinosa. ¿Fecha de nacimiento, Guadalupe?
4: Noviembre 22 de 1974.
2: Bueno, Guadalupe, a mí me complace que hayas tomado esa decisión de llamarnos a nuestro programa. Dime algo, Guadalupe, con toda sinceridad, ¿has visitado algún lugar a que te hagan limpias o barridas de cuerpo?
4: La verdad sí, pero pues no he visto resultado aún. Nada más, pues me dicen cosas y yo la verdad sí, igual.
2: Ok, aquí ya me encuentro en mi mesa con las cartas del tarot. Y lo primero que puedo percibir, evidenciar, es que eres una persona que le gusta emprender, una persona entusiasta, que ha luchado y batallado en la vida, eso sí. Pero desafortunadamente, hija, veo que de un tiempo para acá se ha perdido el respeto en tu hogar. Hay discusión, hay problemas. Hay problemas con tu esposo, con tus hijos, un ambiente muy tenso, mucha discordia. ¿Es así o me equivoco, hija de Dios?
4: La verdad, me está diciendo, o sea, realmente la verdad, y ya tengo casi un año que estoy así, me siento insegura de mí misma, he tenido demasiados problemas con mi pareja, con mis hijos, estoy pasando por algo, la verdad, muy horrible, horriblemente feo.
2: Claro, hija, es más, aquí, a través de tu fecha de nacimiento y apoyado con las cartas como te lo venía diciendo, puedo ver que anteriormente en este hogar había amor, era un hogar lleno de comprensión, respeto, y de un momento a otro las cosas cambiaron sin saber por qué.
4: Así es, la verdad, sí. Éramos muy felices. Y como le comento, de un tiempo para acá, todo ha sido, o sea, muy horrible, horriblemente. Yo antes era muy feliz, o sea, convivíamos muy bien con la familia, con mi esposo, o sea, todo. Pero la verdad, ahorita es un caos, o sea, no nada que ver como antes.
2: Guadalupe, le voy a decir una cosa y le voy a ser muy sincero. Y es que aquí me muestra traición y me marca también una mujer que está interfiriendo en la vida de ustedes. Dime, hija mía, ¿tú tenías ideas o sospechas de que en la vida de tu esposo había otra mujer?
4: Más o menos me daba yo una idea, pero pues no estaba yo, la verdad, muy segura. Pues ahorita lo que me está diciendo, pues acabo de reaccionar que sí es verdad, porque pues ya lo sospechaba yo, pero no me sentía yo muy segura.
2: Sí, claro, es evidente su cambio, se molesta fácilmente, no soporta que le digas nada, se desespera tu esposo por salir de casa, no se siente a gusto.
4: Así es, él siempre se la pasaba conmigo en casa, él era muy raro salir, y un tiempo para acá él se siente desesperado, ya no está ni nada, ni un día está con nosotros, con la familia.
2: Mira, Guadalupe, te voy a hablar con toda claridad, con toda sinceridad. Tu esposo está siendo rezado a través de una fotografía para que no puedan estar bien, pero él sí te quiere, él aún te ama. Pero esa actitud es porque a través de brujería esa mujer lo tiene dominado, pero no es por amor. Eso sí, esta mujer no lo quiere. Esta es una mala mujer, te lo voy a decir. Quiere de él solamente su dinero, está solo por interés. Vamos a hacer lo siguiente, me vas a visitar cuanto antes, me vas a traer una fotografía de él y vamos a retirar ese daño, vamos a romper ese hechizo, vamos a liberarlo. Cuando nos visites en nuestro consultorio de sanación, nos vas a traer también 2 veladoras blancas y agua bendita de 3 iglesias, porque también te vamos a mostrar el rostro de esa persona que le está haciendo esa maldad, para acabar con la felicidad tuya, de tu esposo, la de tu familia, para verlos separados, para verlos alejados, para destruir totalmente tu hogar.
4: Sí, ok, me parece perfecto, y la verdad yo estaré, porque sí necesito que me ayude, la verdad me siento muy desesperada.
2: Ok, hija de Dios, yo me comprometo en el nombre de Dios y el grupo Fuerza Espiritual. Visítanos hoy mismo si es posible. Hija de Dios, dime una cosa, ¿sí tienes fe y crees en que te vamos a ayudar?
4: La verdad sí, siento que me va a ayudar y pues me va a sacar de ese problema que tengo. No cabe la mejor duda que me está hablando con la verdad.
2: Ok, Guadalupe, gracias por tu llamada, que tengas un feliz día, te esperamos hoy mismo. Des esa oportunidad, Dios te bendiga.
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2: Le vamos a decir si ese problema que usted tiene, esa dificultad, es causa natural o sobrenatural. Si esa mala racha, si esos problemas en su hogar, si ese dolor de cabeza, ese dolor de espalda, si esa ansiedad, si el no poder dormir en las noches, si cada una de estas dolencias, dificultades, angustias, ¿son de solución natural o simplemente son causadas por personas malintencionadas? ¿Son causadas por personas que le envidian, que le traicionan, que quieren verle mal, destruido, acabado? Si estas enfermedades, el que le vaya mal en los negocios, el que su pareja le engañe, le traicione, le haya dejado, le haya abandonado, es causa de un mal puesto, de un trabajo oscuro, de un hechizo, un salamiento, un endongamiento, un amarre, una brujería, mi hermano. O si todas esas dolencias, todos esos males que usted está padeciendo, está sufriendo, son causa de un bebedizo, de un alumbramiento, una velación, mi hermano. A lo mejor usted esté siendo víctima de un rezo. Tal vez le hayan hecho misas negras para haberle acabado, para destruir su vida, su felicidad, su hogar, para destruir su familia, para destruir todo lo que usted ha logrado con creces, mi hermano, mi hermana. 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Llame ahora mismo. Comuníquese con nosotros a través de nuestras líneas telefónicas que estarán escuchando ustedes a través de este, su espacio, el camino hacia la felicidad, hacia el éxito, hacia la paz y la tranquilidad que usted tanto se merece, porque usted tiene derecho a ser feliz, tiene derecho a alcanzar el éxito, a tener buena salud, a tener un hogar maravilloso, en armonía, paz y felicidad.
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2: Vamos a recibir una llamada más en vivo. Sí, ¿con quién tengo el gusto?
5: Con Pilar Cruz.
2: Pilar Cruz. Regálame tu fecha de nacimiento, Pilar.
5: Febrero 15 de 1975.
2: Febrero 15 de 1975. Febrero 15 de 1975. Ok, Pilar, bienvenida. Este es su programa. Siempre he dicho que este es un programa de ustedes y para todos ustedes. Así que en este momento te pido que te concentres y pongas toda tu fe. Vas a concentrarte, vas a poner toda tu fe en este servidor que te vamos a aclarar dudas. Vamos a realizar una lectura de las cartas del tarot a ver cómo marcha tu vida. Bueno, aquí me sale la carta del demonio. Desde ahí comenzamos mal, Pilar. Esta carta quiere decir que efectivamente está siendo influenciada a través de una misa negra, a través de alguna misa oscura, para acabarte, para destruirte, para desestabilizarte. Aquí me marca que todo está mal, en el amor, en el dinero, y lo peor, me muestra un problema en tu salud. Dime una cosa, Pilar, ¿desde cuándo sientes como ese ardor en la planta de los pies, como esos piquetes, como esa picazón en la planta de los pies, un dolor fuerte, como si te estuvieran quemando la planta de los pies?
5: Sí, todo el tiempo, de hecho se lo olvidó todo el día, o sea, me despierto en sí porque no me deja dormir ese mismo ardor.
2: Mira, Pilar, todo este problema está siendo causado por un asentamiento en tu estómago. Tú recibiste a través de una comida o una bebida un daño de maldad. Mira, hace un tiempo muy largo tú tuviste como una discusión, problemas con una persona cercana. Y esta misma es quien te dio esa porquería que te tiene padeciendo ese problema.
5: Sí, de hecho sí.
2: Ok, hija de Dios, vas a visitarnos lo más pronto posible a nuestro consultorio y te vamos a hacer vomitar, te vamos a limpiar de tu cuerpo esa maldad, ¿ok?
5: Sí, ok, perfecto,
2: bueno,
5: ahí voy a estar, muchas gracias.
2: Gracias por tu llamada, feliz día, que Dios te bendiga.
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2: El tiempo en la radio es corto, mis hermanos, el tiempo en la radio es oro. Yo por eso les invito para que ustedes sigan llamando, para que nos visiten. No esperen a que sea de demasiado tarde, no dejes para mañana lo que puedes hacer hoy. Hemos llegado al final de nuestro programa, un programa más del Grupo Internacional Fuerza Espiritual. Este es su espacio, Caminos de Luz. Aquí los esperamos en otra emisión para seguir compartiendo con nuestros oyentes, para seguir ayudando, para seguir orientando, para seguir despejando sus dudas. Que Dios los bendiga y que Dios me bendiga. Hasta una próxima oportunidad.
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0: Ya son las 11 de la mañana con 22 minutos. Después de haber escuchado a Los Brujos, nos vamos directamente con las rolitas que tengo pendientes y obviamente con los saluditos. Tengo bastantes mensajes, ¿eh? ¡Qué bárbaros! ¡Qué bárbaros! A ver qué dice acá.
1: De los amigos de los cadetes de Linares, por favor.
0: De los cadetes, aquí lo apunto, ¿eh? Aquí lo apunto, pero tengo bastantes pendientes. Ahorita lo mando, no se me desesperen y vaya a decir, meño, díganle a la chula que ponga rola chida. ¡Buen día, chula! ¿Me puedes poner a los Tucanes de Tijuana, las que más te gusten? Gracias. Bendiciones, ¿ok? Ya lo apunté. Saludos a ti, chula. De parte de todos los policías penitenciarios, si se puede, unas de Carlos Galaviz. A ver. Carlos Galaviz. Y su nostalgia, un artista duranguense. Gracias, ya está, perfecto. Ahorita se los mando, saludotes a todos los policías preciosos. Policías penitenciarios. Aclaro, aclaro. Saludos para el señor Leonel de Gordas Leo y a todo su personal. Con un ponte a trabajar y un cállese, señora, que se ponga a chambear. Porque ahí nomás está Diokis.
2: Ponte a trabajar, huevón.
0: Fíjate nomás.
3: ¡Cállese, señora!
0: Diokis, qué a gusto, ¿ah? ¡Qué agustillo!
4: Es verdad, mi chula, es verdad lo que decía el amigo. A lo mejor no es necesario ni pedirte porque están saliendo puras buenas.
0: Puras perronas. Puras
4: buenas, gracias.
0: Ya está, perfecto.
4: Al lunes con una rola.
0: Ya está, me parece perfecto. Dice, buen día, chula, saludos a todos para la, ¿qué? Puercanis de la Ruta 2 de Gas Durango. Saludotes, preciosa, chula. Buenos días, invita a Elías Medina, porfa. Un abrazo fuerte, ¿a dónde te envío la invitación? Aquí mero, yo me la reenvío. Hola, buenos días, chula, si estarás en la radio todavía, es que no estoy escuchando y quiero escucharte por internet, pero no sé dónde. ¿Saben qué? Se fue la luz en todo el barrio, se fue por un ratillo, pero ya regresó. Regresó. Hola, buenos días. Ok, dice, ¿cómo me irá en el trabajo? Te irá bien. Buen día, chula, ¿me puedes poner la de Sin Pensar? Yo te engañé. Y un saludo para el primo pelón. Ey.
5: Ay, saludos.
0: Espérenme.
5: ¡Ánimo, delincuencia! ¡Saludos ¡ánimo! Para todos! ¡Bendito lunes! ¡Maldito lunes! ¿Por qué tenías que llegar? ¡Ay, ay, ay! ¡Qué rico amaneció el agua ahora!
0: ¡Hoy al otro!
5: ¡Ay, salud para mí, mi mamá y la chona! Porque si no, nadie me manda saludos.
0: Ay, Dios mío, tenía que ser el sentido 24/7. Ya te mandaron saludos, mijo. Nomás que aquí se mandan saludos desde temprano, 9 de la mañana en punto y ya están los saludos para ti. La verdad, que tú te hayas despertado apenas, bueno, pues es otra cosa. Oye, mi chula, ¿nos podrás mandar un saludo hasta Puebla? Puebla, para Mr. Esteves y familia de parte del Llamas. Ok, ahí está el saludo, gracias. Chula, ¿ya pusiste las de Intocable, no? Ahí van, tranquila. Intocable, ya lo tengo aquí apuntado. Ya lo tengo aquí, tengo la lista de todas las que tengo pendientes. ¡Michuya! Michuya, buenos días, ¿te puedes poner el nuevo disco de Cártel de Santa, volumen 8? Con saludos para todos los feos de la ferrería. Ah, ¿cómo no? Claro que sí. Dice, desde las 9 andaba pendiente. Vemos. ¿Y por qué no escuchaste tus saludos, pues? A ver, ¿qué pasó aquí? ¿Qué sucedió? Ah, ¿verdad? Dice, ok, perfecto, gracias. Con saludos.
6: Ya, Javier. Desde las 8:50 y tanto te estamos saludando. Pero te digo que andas dormido, mano. ¡Aliviánate, Javier! Chula, ponle unos 3, ponte a trabajar. Un chiflido, por favor, otra vez al Javier. A mi padrino Javier.
2: Ponte a trabajar, huevón.
0: Ahí está, ahí nos vamos a ir, fíjate nada más. Hablando de gritarle al Javier. ¡Ya salieron las caras, Javier! ¡Mira nomás! Dice, ese Javier sirve para dos cosas, pa' nada y pa' nada.
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8: Vamos a ir,
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Ya son las 11 de la mañana con 35 minutos y nos vamos. Vamos a seguir porque tengo bastantes, ¿eh? O sea, la lista es larga. Entonces, vamos a ir directamente con las rolitas. Mire, tengo pendiente Joan Sebastián, Rocío Dúrcal, Invasores, Julión, Tucanes, Karim León, Alacranes, Tito, Elías, Cadetes, Carlos y las de Intocable. Ah, no, Intocable estaba acá arriba. Es Intocable y abajo Invasores. Entonces, ahí voy, Calmaos, calmaos. Vámonos con la música, irá nomás. Llega Joan Sebastián. Esto se está poniendo sabroso, ¿eh? Está agarrando un saborcito divino. De lunes. De María Purísima y apenas lunes. Ni una caguamilla ni nada.

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1: Ya son las 11 de la mañana con 45 minutos. Gracias por seguir en esa mañana. Dice, hola, pero muy buenos días. Chulita, es un gusto oírla de nuevo en su bonito programa. Sí, señor. Le encargo, por favor, a ver si alcanzo la trilogía hoy de canciones. Qué correcto, del señor José Alfredo Jiménez. Déjelo, vamos apuntando aquí, porque luego se me va el pedo, José Alfredo. Ok, perfecto. Y dice, gracias y que sigas pasando un bonito inicio de semanita. Gracias, igualmente. Igualmente, acá dice los cadetes. Ya te dije que estás en la lista. Ahí vamos. Un saludo para Rafa, el chilo, que dice que ocupa su chubidubi para andar bien león. Buen día, ya casi tarde. Por favor, tres del Coyote y su banda. Con saluditos especiales para Lorenzo Cervantes, que escuchen Javier Mina Durango. Lo escuchamos todos los días. Muchas gracias, por favor, y me pone las canciones. Y los saludos también. Ya mandamos las del Coyote, también. Acá dice la mamá del Javi. ¡Hola! Ojitos de Capulín. También ya lo tengo acá apuntado, Ahí vamos, ahí vamos, ahí vamos avanzando. Porque llega en esa mañana un mujerón. Mujerón, mujerón. Mira nomás. Es Rocío Dúrcal. En las tres seguiditas. Hoy nomás. Quédate conmigo esta noche. ¿Sí o qué?
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1: 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Tú. Ya son las 12 del mediodía con un minuto, dice acá, ufas, ufas, ufas, ufas, chula, excelente semana. Yo no te pido canciones. El día de hoy el programa está 10 de 10, como todos los días, ¿eh? Tú muy bien, bendiciones, gracias, igualmente, igualmente. Así como iniciamos la semana, así se va a ir todita, ¿eh? Todita la semana con puras rolitas intensas, rolitas chidas para, para acompañar. ¿Sí o qué? ¿Jalan o mejor nadota? A ver qué dice acá de ese lado. Buenos días.
2: Buenos días, chula. Yo sé bien que ya las de Tropicalísimo Apache ya pasaron, ¿verdad? Pero a ver si me puede complacer con Mambo Lupita. Póngale ritmo ahí al programa. Con los Vela, la chula.
1: Ok.
2: Con los hermanos Vela. Sale muy buena esa canción. Póngale ritmo ahí.
1: Ya está. Le pongo ritmo, no, mijo. Ahorita ya estamos con las llegadoras. Ya, se acabó el ritmo. Ahí la mando y la voy apuntando aquí en la lista. ¡Chula! ¡Buenos tristes días! Pon una canción para llorar a gusto. La derrota de nuestros calientes. No, hombre. No, no, no, no. Nada de llorar. El aplauso, el reconocimiento, mi Bere. Porque lo hicieron espectacular. La neta es que sí. Entonces, pero sí siguen puras para llorar. ¿Para qué te digo que no? Buenas tardes. Saludos. Buenas, buenas. Buenas, buenas, Pati Mic Mic, gracias por estar en sintonía. Mira nomás. ¿Y todo para qué? Si al final yo perdí. Es intocable las tres seguiditas.

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0: Y nos vamos a ir rápidamente con las tres seguiditas, pero, déjeme leer los mensajitos. Buenas, bueno, totototas. Estamos. Ah, no, bueno, totas tardes. Aquí andamos en sintonía. Y un mil de mil al programa, como siempre, ¿eh? Bien perrote, que nada más le falta ladrar al méndrigo. Dice de los Ávila, chula. Déjenlo, apuntamos aquí. Los Ávila. Ok, perfecto. Me parece excelente. Saludos y bendiciones para todos los gozaderos, en especial para usted, chula. Dios la bendiga siempre. Un fuerte abrazote bien apretujado. TQM, MM, chuchu, chula. Ya está, perfecto. Chula, ¿sí sabe quién soy? Sí, sí le mandé saludo. Dije que saludo a la mamá del Javi, del Super Javis. Mi chula, muy buenos y preciosos días. Ah, no, preciosa mujer. ¿Podrías poner la de No hay novedad de los poderosísimos cadetes? No, hombre. Gracias, chula, de excelente inicio de semana. Oye, nada más que estamos con las tres seguiditas. Si te esperas poquito, ¿verdad? Quiero pensar. Bueno, sí, a chula, le puedes mandar saludos a una morrita que me gusta. Me gusta, me gusta. Se llama Indira. Ella sabe qué ondas, que le mando unos besotes y ya que me acepte una salida. Que no sea fresa la morrita. Gracias, chula. Besos, bye. Ok, fíjate, se llama como yo la morra. Ah, qué cosas. Ojalá que haya escuchado y que ya no sea tan fresa. Ya, mija, ya. No te des tanto a desear. Dice, tres de nicho y no cosa se podrá. Pues lo voy a apuntar aquí en la lista. Vemos, vemos, vemos. Dice, ¿quién es ese? ¿Quién es ese? El Marco. Oye, es que tengo dos Marcos aquí. Y Marco para tu retrato y Marco para tu diploma. Y los dos se llaman Marco Antonio. ¿Eh? ¿Eh? Acá me dice, esos saludos son para este Marco Antonio que tanto te quiere. Mira, mira, mira, mira. Cámara, cámara, cámara. Ve María. No, hombre, dice, esa Indira nadota, ¿eh? No la anden conquistando, es bien fresota para salir. Se sabe. Se sabe, se sabe, se sabe. Así que nos vamos a ir directamente con otras tres seguiditas. No, hombre, esto ya está tomando buen rumbo, ¿eh? ¿Qué dice acá? Ya mejor dime Marco el taxista. Válgame Dios. Ay, Dios mío, pero sin drama, ¿verdad? Eso no está chido. Eso no está chido. Hola, buenas tardes, chula. Sí, dice, porfa de los invasores. Ok, ahí le va. Total, ya se fue. Ya, cámara. Son las 12:16. Estás en La Gozadera.

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6: Ya son las 12 del mediodía con 26 minutos. Seguimos en las 3 seguiditas. Lunes de las 3 seguiditas. Dice: buenas tardes. ¿Podrías poner al conjunto Primavera? Ufas. Ok. Conjunto Primavera, ya lo tengo aquí apuntado en la lista, la lista. Chulita, con esas canciones hasta parece viernes, Simón. Fíjate que sí, ¿eh? Sí, sí, sí. 10 de 10. Hola, chula del grupo La Apuesta, ¿ok? Vamos a apuntarla también. Dice, chula, chula, chulota. Te estás volando la barda, la neta. Gracias por ponerle toda la pasión y el amor a tu trabajo. Te queremos, chula. Yo también los quiero bastante. Mira nomás. Llega el Chulión Álvarez, el morrito de la Comis. Se llama Lucerito. Lucerito, tere, tere, para que no vaya por una caguamorita. Déjale, pongo tres ahí con saborcito y luego ya seguimos con las pegrilosas. ¡Vámonos!

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0: Unos minutos más y será ya la una de la tarde. Una de la tarde. Saludos para el señor Leonel de Gordas Leo y a todo su personal. Un ponte a trabajar y un cállese, señora. Que se pongan a chambear porque nomás andan ponte diokis.
1: ¡Cállese, diokis, señora!
0: Aquí de nuevo, mi chula. ¿Cómo se llamaron esa trilogía de canciones de los Tucanes? Están bien perronas, gracias. Se llama Andamos Ready. Yo las pongo y Jugo a la Vida, ¿no? Creo que era la otra, Simón. ¡Excelente! Inicio de semana aquí mi casa, tu casa, gracias, puro 103.7. Yo quiero que me pongas, por favor, el trío de La Fe Norteña, donde venga mi canción, confieso, por favor, recibe bendiciones y abrazos. Mi Elizabeth de Lara, preciosa, hasta Guadalupe Victoria, gracias, un abrazote, ¿eh? Ahorita te la mando.
2: Chula, chula, chula.
0: ¿Qué onda?
2: Oye, pon unos tres cancioncitas de El Gallo, Valentín Elizalde.
0: Ya la mandamos, fíjate.
2: Mi chula, un saludote para el Greñas de León, ponte a trabajar.
0: Okay.
2: Y la Luzma,
0: y anda chambeando. Dice, hola, buenas tardes, saludos para los gozaderos y para mí. Saludos, Caro. Gracias por estar en sintonía. Vámonos, pues.

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Los cuadros cuelgan de las paredes como tú los colocaste. Tus sandalias están en su lugar. Y hasta tu bata de baño está donde la pusiste tú. Lo único que ha cambiado es el espejo. Ahora, cada vez que lo veo, me refleja una figura con unas sombras profundas bajo mis ojos y unas arrugas que empiezan a amenazar mi rostro, el rostro que tantas veces acaricié.

Ya es la 1:10. Ahí escuchamos a los cadetes de Linares. Algo de lo que estaban solicitando en este hermoso lunes. Lunes. Aún tengo bastantes. Fíjate nada más, la lista es larga. Entonces, nos vamos a ir directamente con Alacranes Musicales. Cuando es la 1:00 con 11 minutos. Última ahorita con ustedes, ¿eh? Así que vamos a aprovecharla. ¡Ánimo!

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0: Luis, eso para que mueva la chapa. En la una de la tarde, ya con 35 minutos, la recta final de esta mañana, de este programa, de estas tres seguiditas.
1: Creo que ponte tres cancioncitas del Chapo de Sinaloa, chula. Okay. Si me puedes agregar la de cuando era niño. Y las otras, pues las que gustes. Es por favor, chulito, te mando un abrazote.
0: Yo también te mando un abrazo, te mando un abrazote fuerte, fuerte, fuerte. Y otro para la Vale, la Vale, la Vale. ¿Qué onda?
2: ¿Qué onda? Buenos días, mi chula chula, chulísima chulota.
0: Tarde ya.
2: Como unas tres rolitas de Hermes Valenzuela, pero que sean con Bajo Sexto y Tolo Loche.
0: ¿Oílo?
2: Por favor, gracias chula, buen día.
0: Ok, perfecto, dice, ¿puedes poner la de Ella y Yo de Don Omar? Ay, mira, cambiaste muy drásticamente de género. Dice, yo también te mando un abrazo, yo te mando dos, la neta, te mando dos. Dice, mi chula hermosa, preciosa, ¿ya nos vas a poner a llorar? Fíjate que sí, ya, se llegó la hora, lloremos, hermana.
3: ¡Mi papá!
0: Es Elías Medina.
3: ¿Cómo te extraño?
0: Ay, Dios mío, esa no. Vámonos, la escuchamos en La Gozadera.

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2: Por el palo de San Judas, qué rolotototototototas de Elías Medina. Cuando es la una de la tarde, ya con 47 minutos, estamos ya a punto de despedirnos, pero nos vamos a ir con algo de lo que está pendiente. Ira nomás. Ira nomás, son los Ávila. Che, chula. Después de echar la llorada, ahora sí que nos pones a bailar. Un chiflido para mí.

0: y con eso estamos terminando.
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0: Y sí, ya voy a empezar con ya me voy, ya me voy. Ya es hora, ¿no? ¿Qué? Vámonos. Fuga.
1: Ay, qué bueno, ya salí de
0: 2 minutos más y será ya las 2 de la tarde. Dice una hora más, una hora más. Ándale, sí. Di que sí, ¿qué te cuesta? aquí voy a estar, pero ya tras bambalinas. Ya no vamos a estar en la averiguata, sino que se va a ir con puras rolitas. Así, una tras otra, que nadie lo interrumpa, que nadie le diga, ¡ay, no! Ahí está hablando otra vez esta vieja. ¡Ay, Dios! Pero me mandan muchos... No, cero corazoncitos rotos aquí. Yo pongo la rola, ¿sí o qué? Sí, ándale. Es que llevo al aire desde las 9 también. A ver, dice acá de ese lado, oye, chula, ¿me dejas por favor una rolita? La de ayer pedí de Víctor García, porfis, ok. Oye, ¿y el Mau? ¿Qué pasó? ¿Qué pasó con él? ¿Quién sabe, va? ¿Dónde andará? ¿Dónde andará? Acá dice, chula, mandar un saludo al Panes, que se ponga a trabajar el huevón, y a Beto también, saludos, de parte de Ángel, ok. Vamos a mandarle un puente a trabajar de una vez.
2: Ponte a trabajar, huevón.
0: Bueno, muchísimas gracias. Nos escuchamos el día de mañana a las 9 de la mañana. Tenemos una cita usted y yo. Dice, esperaremos 24 horas para volver a escucharte, corazón. Y para despedirnos, un chiflido para el Javis. Ahí está, gracias, que tengan excelente tarde, excelente inicio de semana, cuídese mucho, pórtese mal, cuídese bien, disfrute del día, de verdad, como si fuera el último, viva, disfrute todo lo que haga, lo bueno, lo malo, usted disfrútelo, porque no sabemos el día de mañana. Entonces, los espero a las 9, mañana, martes, puntuales, por favor. Gracias, hasta mañana, se queda con las seguiditas de La Chula.
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2: Hola a todos mis hermanos, un gran abrazo para todos mis hermanitos y gracias a Dios y a la Virgencita de Guadalupe por este hermoso y nuevo día en el que nos bendicen. Quiero llegar y dirigirme al día de hoy en nuestro programa, especialmente a esas personas de buen corazón, de buenos sentimientos, que les gusta ayudar y servir, pero que lastimosamente su vida está siendo arruinada, frustrada. Su vida se encuentra al borde del fracaso, le han dañado su presente, le han arruinado sus metas, sus sueños y le quieren dañar también su futuro. Usted hoy se siente estancado, usted señora se siente enferma, está encerrada en una fuerte depresión porque los problemas en su vida han llegado al límite. Es muy posible, mis hermanos de Dios, que todos estos problemas sean causa de un enemigo oculto que le quiere destruir a través de maleficios, malas energías, energías negativas, hechicería, brujería. Y escuche bien, mis hermanos, porque estos daños los pueden hacer con tan solo un cabello suyo, una fotografía, una prenda de vestir. Se valen de muchas cosas, de muchas porquerías. Se valen de estas pertenencias suyas para rezarle, para velarle, acabar con su paz, con su felicidad, su hogar, su negocio. Así que te invito, hija de Dios, hijo de fe, para que levantes la cabeza y le digas no más a estos problemas. Dile no más a estas envidias, a esas malas energías. Permítanos ayudarle a este grupo de profesionales, científicos de la mente, videntes, parapsicólogos, expertos en la lectura perfecta de las cartas del tarot, porque donde muchos han fracasado, nosotros hemos triunfado. No somos los primeros, pero sí somos los mejores en la parte esotérica, en la parte espiritual, para ayudarle a saber quién es la persona que le está trabajando, cuál es el mal, qué le han puesto y así, por supuesto, poder liberarle de todo lo malo. Y de esta manera usted nuevamente recupere su felicidad, recupere todas las bendiciones que le han arrebatado. Levante ese teléfono, en sus manos está la decisión y en la nuestra está la solución a esa dificultad, por difícil que parezca.
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2: Avanzamos en nuestro programa. Tenemos llamada en línea en este momento. Sí, ¿con quién tengo el gusto?
3: Dolores Ramos.
2: Dolores Ramos. ¿Fecha de nacimiento, Dolores?
3: Septiembre 3 del 61.
2: Rápidamente extiendo mis cartas del tarot. Dolores Ramos, septiembre 3 del 61. Bueno, Dolores, pues mire, aquí me marca fracasos. Es lo primero que puedo ver en este momento en el campo del amor. Fracaso en el campo del amor.

0: claramente una separación, también hay una traición. Sí, mi señora, se trata de tu esposo quien te deja.
1: Así es, tiene mucha razón. Oh. Ya tiene, tuvo el, que nos dejamos, que me dejó.
0: Por una ex amiga tuya, es una compañera de trabajo de él, la cual te envidiaba, la cual siempre te ha tenido a ti como ese celo.
1: Sí, así efectivamente ella llegó a mi casa, la invitamos, era muy apreciada ahí. Nos conocíamos bastante bien y la recibíamos muy bien, tanto por eso pienso que fue una traición doble.
0: Yo te voy a ser muy claro, muy sincero, lo que te hicieron es un entierro con una fotografía tuya y otra de él. Y por supuesto, esto lo amarraron con listones negros. Esta fotografía la velaron y la rezaron durante 9 días. Luego las enterraron en un panteón, hija mía. El propósito de esto definitivamente es que tu esposo se alejara de ti, te rechazara, como que no se sintiera cómodo contigo.
1: Sí, tiene razón. Yo no, nunca me expliqué por qué cambió tan repentino, por qué de la noche para la mañana empezó a cambiar así, si él no era así. Y nunca me había puesto a pensar en por qué en ella, precisamente, que había sido a causa de ella. Y lo vi por olvidado hasta ahora que conocí a una persona y me recomendó con usted.
0: Y el cambio de él fue total, el cambio de él fue rotundo.
1: No, sí, efectivamente.
0: Dolores, te voy a decir una cosa y aquí ni siquiera lo importante es eso, porque la relación con tu esposo ya pasó a la historia, tú ya ni siquiera lo amas, ya ni siquiera piensas en él.
1: Así es, y por eso le digo que como eso quedó así inconcluso, ya ni me acordaba, o sea, pero sí me recomendaron mucho con usted que hablara por lo mismo, porque no se me da nada, todo se me viene abajo.
0: Pero lo importante eres tú, hija mía, en este momento, porque estás bloqueada en muchos aspectos. No encuentras el amor. Además, cada día vas de para atrás como el cangrejo, hija de Dios.
1: Sí, así es, tiene mucha razón.
0: Dolores, te vamos a ayudar, pero cuanto antes nos vas a visitar, si es posible hoy mismo, vas a visitarnos en una de nuestras oficinas, consultorios. Ya por interno te estaremos dando la información, la dirección. Vas a llevar 2 veladoras blancas y agua bendita de 3 iglesias diferentes. De esta manera vamos a liberarte de ese hechizo. Porque tú estás muy joven y mereces ser feliz, mereces encontrar esa persona ideal.
1: No, tiene usted mucha razón y mire que era, estaba yo escéptica en esto, pero he recuperado mucho la confianza con usted.
0: Vamos a realizar un vomitivo, vas a expulsar ese mal de raíz, eso te lo garantizo. Y también te vamos a decir exactamente dónde está ese entierro, dónde está esa porquería, porque hay que desenterrar esas cosas negras y quemar de una vez por todas esas malas energías que te están bloqueando, que te tienen mal. ¿Ok, Dolores?
1: Sí, claro que sí.
0: Bueno, hija, échale ganas. Gracias por tu llamada. Dios te bendiga.
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0: 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Hoy es el momento de cambiar su vida. Hoy es el momento de recuperar todo lo que ha perdido. Es el momento de liberarse de toda esa maldad y usted pueda gozar de buena salud, pueda gozar de todas las bendiciones, de todas las cosas bonitas de esta vida, de esa salud, de una salud plena, de una salud larga y duradera. Que usted pueda gozar de un negocio próspero, de negocios exitosos, que pueda por fin dejar esos vicios, alejarse de las malas personas, de las malas compañías. Que pueda encontrar el amor en su vida. Encuentre el amor en su vida, mi hermano, mi hermana. 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Nosotros le vamos a ayudar a encontrar esa persona ideal, esa media naranja, esa mujer, ese hombre que le ame, que le respete por siempre, que nunca le sea infiel, que le brinde un hogar maravilloso lleno de felicidad, paz, armonía, que sea un apoyo para su vida, que le ayude a crecer, a realizarse como persona.
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0: Continuamos en este su programa Caminos de Luz. Y me indica Audio Master que tenemos llamada en este momento. Sí, bueno, ¿con quién tengo el gusto?
4: Luis Iglesias,
0: regálame tu fecha de nacimiento, Luis.
4: Mayo 5 del 72.
0: Ya tenemos aquí las cartas del tarot. Aquí me marca un fuerte dolor en la cadera y como en la parte de la columna, en la parte alta de la columna. ¿Es así o no es así?
4: Hace 2 años y medio, más o menos.
0: Tú me vas a decir si es así o no. Te encuentras una cosa rara como a la entrada de tu negocio, algo así como tierra negra, algo como grasoso, mezclado como con diferentes hierbas. ¿Sí recuerdas eso, Luis?
4: Así es, fue precisamente a la entrada de mi negocio. Yo me dedico a la entrada de la oficina. Estaba así una bolsa negra, así como la cortina, como que le habían echado aceite, pepino, café, porque era algo así grasoso, y unas hierbas. Pero lo que sí, no lo levanté con las manos, estaba lo molesto porque yo pensé que habían unos vándalos, me habían hecho eso en el negocio, y me pateé las hierbas esas que estaban ahí, y pateé la bolsa. Al patearla, pues, se rompió y era como tierra, más o menos tierra, pero me imagino que tenía sal porque se veían algo así blanco, no estaba revuelto prácticamente.
0: Ahí es donde empiezan todos tus problemas en tu vida porque te salaron, te arruinaron la suerte, lo cual te ha hecho perder ese ánimo, esas ganas de vivir, esas ganas de luchar, de trabajar, últimamente cansado, agotado, como sin ánimos, ¿mantienes, Luis?
4: Sí, me he sentido prácticamente, no pierdo el ánimo, pero sí muy decepcionado, ¿no? De que las cosas no se me dan, y aparte de que físicamente no tengo la energía para luchar, como antes lo hacía. Yo andaba buscando mis negocios y no paraba yo todo el día visitando clientes, capacitando trabajadores, era una persona demasiado activa, ¿no? Okay. Ahorita, por mis dolencias, la verdad, no tengo ánimos ni de caminar porque las articulaciones todavía son rodillas.
0: Ok, hijo de Dios, necesito que nos visites personalmente. Nos va a visitar personalmente lo más rápido posible para ayudarte y vas a traer agua bendita, tierra de tu casa, de alguna maceta o algo así. Vas a traer 7 limones verdes porque vamos a destruir, vamos a sacar ese maleficio que te hicieron. Y por supuesto, ahí también te vamos a decir quién te realizó esta maldad, ¿ok?
4: Ok, muchas gracias.
0: Bien, Luis, gracias por tu llamada. Que Dios te bendiga.
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0: Así, de esta manera, se nos está acabando el tiempo. Gracias a todas las personas, donde quiera que se encuentren, que han escuchado nuestro programa, que han recibido ese mensaje de esperanza. Les invitamos para que nos llamen cuanto antes. Si usted está sufriendo, si usted está pasando por cualquiera de estas dificultades que hoy hemos escuchado, que hoy hemos mencionado durante nuestro programa, si usted está pasando por alguna de estas crisis, si está sintiendo esas cosas extrañas de las cuales hemos hablado, llámenos, libere sus miedos, despeje sus dudas de una vez por todas y sánese, cúrese, restaure su vida. Mis hermanitos de Dios, mis hermanitas del alma, les deseo un gran día. Los esperamos en un programa más. Que Dios los bendiga y que Dios me bendiga. Hasta pronto.
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0: placer saludarlos en esta tarde bonita, en esta tarde perrona, en esta tarde, tarde de lunes, lunes inicio de semana. Qué gusto, qué placer estar con todos ustedes en un inicio de semana más, en un lunesito rico, sabroso, delicioso. ¿Cómo andan? Qué gusto, qué placer. Soy Manuel Aguilar y soy el vato más complaciente de la radio. Estoy con ustedes en esta tardecita rica, en esta tarde de lunes, lunes 24 de agosto para ser exactos, ¿Qué onda, pues? ¿Qué onda, pues? ¿Qué andan haciendo? Aquí andamos a la orden, ¿eh? Me mandas tu mensajito, me dices lo que tú gustes, lo que tú mandes, desees, y yo con todo el gusto del mundo te voy a atender en esta tarde de lunes. ¿Cómo les fue de fin de semana? ¿Cómo les fue en este fin de semana? Ya casi, casi el último de agosto. Ya andamos cerrando esta semana. Es la última semana de vacaciones de los chamacos, ¿eh? El próximo lunes regresa el ciclo escolar. El próximo lunes, el lunes 31 de agosto, para ser exacto, regresan todos a las aulas. Ya algunos maestros, o si no es que ya todos los maestros ya regresaron desde la semana pasada, si no me equivoco, ¿eh? Administrativos, directivos y docentes ya regresaron a las escuelas. Pero ya el próximo lunes, ahora sí van a chambear. Bueno, dizque chambear, dizque chambear. ¡Qué ganota! Si yo quisiera tener una chambita de maestro o algo así. Si andamos ocupando en una escuela, háblenme. Oigan, entonces, ¿qué onda? Si me van a mandar mensajes, si me van a seguir en mis redes sociales o mejor nadota. Me pueden seguir en mis redes sociales como Manuel Aguilar, mi Facebook, Manuel Locutor Aguilar, mi página, Manuel.lamejor, mi Instagram. Me sigues en mis redes sociales, me dices lo que tú gustes, mandes y desees. O bien también lo puedes hacer en nuestra página oficial, la página de la radio, La Mejor FM 103.7 Durango. Estamos en Facebook, Instagram y TikTok. Así nos sigues en nuestras redes sociales de la radio y con todo el gusto del mundo también por ahí te podemos atender. También con todo el gusto del mundo por ahí nos vemos y nos dices lo que tú gustes, mandes y desees, ¿verdad? Oigan, entonces, ¿qué onda? ¿Ya me mandan los mensajitos? ¿Ya nos vamos al WhatsApp de una vez para iniciar o qué? 618-233-2010, 618-233-2010. Estoy con ustedes hasta las 7 de la tarde, hasta las 7 en punto, para que ya me vayas diciendo, para que me vayas platicando y demás. Recuerda que de 4 a 6 estoy con Se Dejó Venir el Rancho y de 6 a 7 tenemos el artista o el grupo invitado, ¿verdad? Ese artista que va a estar con nosotros de 6 a 7 de la tarde. ¿Quién va a ser? La neta no sé, pero ve pensando más o menos qué quieres escuchar en este lunesito, con qué quieres iniciar, que yo con todo el gusto del mundo pues te voy a atender, ¿verdad? Simón, que sí. Oye, entonces déjame veo quién anda ya por acá. Mi Lupita, buenas tardes, ¿cómo está usted?
1: Hola, Manuelito. Hola. Me pone la canción de Ave Cautiva de Primavera, por favor. Gracias, que tenga un excelente inicio de semana.
0: Igualmente para usted, mi Lupita, excelente, excelente inicio de semana. Excelente lunesito para usted y para toda la gente de San José del Molino, A ver, dice la de 500 novillos de Montes, Manuel, ahí porfa. Perfecto. Quieren iniciar fuerte, ¿verdad? Los 500 novillos de Montes de Durango, tin,

Oye, saludos para todos los cabalgantes, para todas las asociaciones de cabalgantes, para todos los amigos de a caballo, a los amigos que les gustan las carreras, las coleaderas y demás. Saliste porque viene la fiesta del Pilar, Ya viene la fiesta de mi Pilar que vuela. Esperemos y ya tener algo, porque pues no hay nada, nadie pone nada ni dice nada. Vamos a iniciar de esta manera. Muy buenas tardes, Durango. Bienvenidos al 103.7, la mejor FM. Soy Manuel Aguilar y soy el vato más complaciente de la radio. Estoy con ustedes para complacerlos, para que me digan lo que tú gustes, mandes y desees. Y de esta manera estamos iniciando y estamos arrancando. Se llama... Con toda la actitud en este lunesito, ¿eh? Es el ave cautiva. Quiero saber que te mueres como ave cautiva. ¿Qué? Si va así, Manuel Aguilar, mejor cántala en do, en donde nadie te escuche. Llorar. Buenas tardes, Durango, bienvenidos a la mejor FM. Soy Manuel Aguilar. Soy el vato más complaciente de la radio. Buenas tardes, bienvenidos al Ciudad 3.7. Aquí nomás se dejó venir el rancho, Simón.

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ya son las 4 de la tarde, ya con 33 minutillos, las 4 con 33. Y aquí andamos a través de la mejor FM 103.7. ¿Qué onda, pues? ¿Qué onda, pues? ¿Qué andan por acá? ¿Qué andan haciendo por acá? Dice, muchas gracias por conocer, Manolito. Eso es todo. Gracias. Gracias a usted, mi Lupita. Gracias a usted. No por nada soy el vato más complaciente. No por nada somos el programa favorito de las tardes. Porque usted así lo decidió y los números no mienten. Que se ponga la competencia porque no hay. No hay competencia. Y ahí están los números. Véalos, véalos. Y ya compare usted, ¿verdad? Oye, dice por acá, buenas tardes, Manuel, que tengas un buen inicio de semana. ¿Me podrías poner la canción 2, tu cariñito, de La Fe Norteña, por favor? Gracias y saludos. 2, tu cariñita. A ver. Dos, tu cariñito. Así se llama. Que no, sí, ni existe esa rola. Digo, tu cariñito nomás, ¿no? Además de que el 2 no existe. Se me hace que el 2 es puro sueño lo que trae. Oye, saludos por acá, me está pidiendo mi Dios un saludo a Brittany Nicole por su cumpleaños. Mándale mensaje, dile que ya cambie su mentalidad, que ya está para cosas grandes, por favor. Oye, saludos para Brittany Nicole, que el día de hoy está de manteles largos. Muchas, muchas felicidades, Brittany Nicole. Que el día de hoy te la pases de lo mejor, que estés bendecida, que estés apapachada y que cumplas muchos años, preciosa, ¿eh? Felicidades. Felicidades. Déjale poner un poquito la mañanita, espérame. Un peso de mañanita le ponemos, Simón. Simona la mona pelona, mira, ahí va.

0: Saludos para la Brittany. Para Brittany Nicole, que el día de hoy está de manteles largos. Enhorabuena, que te la pases de lo mejor. Que estés bendecida, preciosa, apapachada. Y que cumplan muchos años en este lunesito 24. 24 de agosto. Ay, felicidades a todos los que están de manteles largos en este día. En este lunes, los que estén celebrando algún acontecimiento importante. Algún cumpleaños, algún aniversario, etc, etc, etc. Felicidades, enhorabuena. A ver qué dice por acá. Tengo una. Buenas tardes.
1: ¿Qué onda? ¿Qué rollo, mi Meli? Oye, pues mandarle un saludo a mi familia, ¿sí? A mi esposa Londra, a mis hijos, ¿sí? De parte del Yeyo, que andamos llamando de la Yari. A ver si me puedes poner una rolita.
0: ¿Cuál quieres?
1: La de Grupo Azteca, la del más criticado, por favor, okay. Mi Meli. El show de tu programa, un saludote para ti. Chida tarde, bienvenido.
0: Ya está, cuídate, buena tarde. Igualmente te mando un saludote con todo el gusto del mundo. Con todo el gusto del mundo. Ahorita te mando esa rolita de Grupo Azteca. Mientras tanto,

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3: ¿Recuerdas cuando tu perro corría como loco detrás de una pelota? Saltaba el sillón de un brinco y te recibía en la puerta con una energía que parecía no tener fin. Un día te das cuenta de que ya no corre tan rápido, que le cuesta trabajo subir las escaleras, que duerme más y come menos. Tu lomito está envejeciendo y así como él te acompañó toda la vida, ahora te toca a ti acompañarlo a él. Lo primero que hay que saber es que la vejez no es una enfermedad. Es un estado fisiológico natural que atraviesan todos los seres vivos, incluidos nuestros compañeros de cuatro patas. Pero ojo, no a todos los perros les llega la vejez al mismo tiempo. Los de raza grande, como un pastor alemán o un labrador, se consideran adultos mayores a partir de los 6 o 7 años, porque celularmente se desgastan más rápido. En cambio, los de raza pequeña, como un chihuahua o un poodle, pueden no entrar en esta etapa sino después de los 10 años. Cuando tu perro envejece, los cambios no solo son de comportamiento, su cuerpo también se deteriora. Si no se cuida adecuadamente, puede desarrollar sarcopenia, que es la pérdida progresiva de masa muscular. Esto le provoca dolores crónicos, debilidad en las patas y dificultad para levantarse o mantenerse de pie. Y el problema va más allá de las piernas. El músculo no solo sirve para caminar, también produce sustancias llamadas mioquinas, que ayudan al metabolismo y facilitan la comunicación entre el cerebro y el hígado. Cuando el músculo se pierde, todo el organismo se resiente. Además, pueden aparecer padecimientos como insuficiencia renal crónica, artritis y hasta algo parecido a la demencia senil humana, que los veterinarios llaman síndrome de disfunción cognitiva canina. Sí, los perritos también pueden olvidar dónde está su plato o desorientarse en su propia casa. Ahora, la buena noticia. Hay mucho que puedes hacer para mejorar su calidad de vida. Llévalo al veterinario al menos cada 6 meses y pide que le hagan estudios de sangre, porque el diagnóstico temprano es clave para que cualquier tratamiento sea eficaz. Mantén al día su vacunación y desparasitación. Cambia sus croquetas por unas formuladas especialmente para perros maduros, con menos proteína. Límpiales los oídos y báñalo una vez al mes. Déjale juguetes para que se entretenga y mantenga la mente activa. Y sobre todo, no lo obligues a hacer cosas que ya se le dificultan. Tenle más paciencia. Sácalo a pasear periódicamente, pero a su ritmo. Y dale el cariño que siempre mereció. Tu perro te acompañó en tus peores días sin pedir explicaciones. Ahora que le toca a él caminar más lento, es tu turno de ajustar el paso. Estos bellos seres han sido nuestros compañeros durante mucho tiempo y merecen que aumentemos los cuidados en su comida, en su ejercicio, en sus visitas al médico y en cómo los tratamos. Porque un lomito viejito no necesita que le devuelvas la juventud, necesita que lo cuides con la misma lealtad que siempre te dio. Con información del doctor Marco Antonio de Paz Campos, director del Hospital de Pequeñas Especies de la FES Cuautitlán de la UNAM. Un guión de Leonardo Santiago con información del portal Ciencia UNAM. Les saluda Mónica Genis.
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0: Ya solo 10 minutos nos separan ya para que den las 5 de la tarde. ¡10 minutos! Y serán ya las 5 de la tarde, ¿eh? Una vez les digo aquí a las viejonas de aquí de Arma Radio que ya guarden sus cosas. Porque les hace tarde. Se les hace tarde para salir. Así fueran para entrar, ¿verdad? Ahorita ya están apagando la computadora. Ya están guardando todo en su bolsita y demás. Ya van a dar las 5, ya es tarde para ellas. Oye, vamos a ver quién anda por acá en nuestro WhatsApp. Buenas tardes, mijo. No sabes qué milagro, ¿eh?
1: Ájale, mi Manuel. Qué milagro con usted, mijote. Ya hasta dije, no, se fue con el Paco.
0: Sí, mijo.
1: Dije, ya es el club del Paco. Se creía, mi Manuel. ¿Cómo anda, mi Manuel? Oye, mi Manuel, ¿me podrías poner una rolita?
0: ¿Cuál quieres?
1: Del grupo Galope. La de Seremos, porfas, mi Manuel. Ahí nomás para escucharla y pues voy por un botecillo, a ver a qué sabe, ¿no? Muchas gracias, mi Manuel. Ahí estamos.
0: Seremos.
1: Ya no
0: falte,
1: mi Manuel.
0: Y luego estás ahí de chismoso con la chula. Pues Manuel, nada, nada. Ya me dijo la chula, ¿eh? Ya me dijo la chula.
2: De medio lado.
0: ¿Y yo qué? Dice, mijo, buenas tardes. Excelente inicio de semana. Ponte los barandales del puente, porfis. Saludos. Con quien quieras, mijo. Ah, ok, ya está, con todo el gusto del mundo y te la mando, ¿sale? Así que vámonos a la música en esta tarde bonita, 618-233-2010. Aquí nomás, se dejó venir el rancho.

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ya son las 5 de la tarde, ya las 5 de la tarde en punto. Y aquí andamos a la orden, ¿eh? ¿Qué onda, pues? ¿Qué onda, pues? Las 5 en punto. Oye, mándame tu mensaje, dime qué onda, qué plan, 618-233-2010. Ahí nos conocimos con los barandales del puente de Carlos y José. Simona, la mona pelona. Muy bien, complacidos. Oye, dice por acá a través del WhatsApp, 618-233-2010, dice, hola, buenas tardes, ¿me puedes complacer con la canción de Hello de la Energía Norteña? Gracias, bonito inicio de semana. Ya está.

0: A ver, dice, buenas, buenas. Puedes poner la de Volveré de Capaz y mandar un saludo al Panes, que se ponga a jalar. Ah, qué a gusto ese Panes, ¿verdad? Ahí va mi Panes.
1: Ponte a trabajar, huevón. Ponte a trabajar, huevón.
0: Doble, doble, la neta, ¿eh? Entonces, vámonos a la música. La de Volveré. Aún puedo ver el tren partir. 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Volveré. Ok, entonces deja de una vez, las mando estas rolitas para complacerlos de una vez. A ver, deja cómo es esta rola. A ver. Ah, de una vez se las mando, ¿verdad? Pues, ¿qué tiene? De una vez los complazco. 618-233-2010. Aquí nomás en La Mejor FM. Buenas tardes, sobres.
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1: Vente morenita, bailemos el tao tao, el nuevo ritmo que ha causado sensación. Oye, ya son las 5 de la tarde, ya con 10 minutos. Las 5 de la tarde con 10 minutillos, ¿verdad? Aquí andamos a través de la mejor FM 103.7. Vamos a ver quién más anda por acá, ¿eh? Vamos a ver. Dice, hola, buenas tardes, ¿me puedes...? A ver, espérame. Buenas tardes, me Manuel. Hola, que me Manuel. ¿Me podrías poner la canción de 2 minutos de herencia de grandes? Okay.
2: De medio lado.
1: 2 minutos de herencia de grandes. Tiki tiki din, tiki tiki din, tilililin, tilililin, tilililililililililililin. Dice, muy buenas tardes, amigas Manuel. Oiga, ¿tendrá la rolona detrás de una falsa sonrisa con... Ay, usted cómo inventa cosas. Con norteños cómplices o la polca del ojito de agua. Diga, pídame otra rola, siempre las que tienen su canal, ¿verdad? Igual con los norteños cómplices, se lo agradecería, saluditos. Dice, gracias por complacerme, gracias. Si no me pide esa, me pide el corrido de... Toño Castillo, si no me pide esa, me pide una de Vencedor. No, anda bien mal mi compadre Toñito Castillo, ¿verdad? Pero bueno, vámonos a la música para complacerlo. Se llama 2 minutos, es herencia de grandes, aquí nomás, en la mejor FM, cuando son las 5:11.

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0: Oye, ya son las 5 de la tarde, ya con 20 minutillos, las 5 con 20. Y aquí andamos a través de la mejor FM 103.7. Aquí nomás, así mero, así mero. A ver, entonces, vamos a ver quién nos anda por acá. Vamos a ver quién más está por acá. Dice, hola, mañana, ¿me puedes poner por si el destino con los Ávila? Gracias, porfis. Gracias al chavo más complaciente. Y se sabe. Y el destino de los Ávila. No me olvides. ¿O no es esa? ¿O no es esa o na? Ok, dice. ¿Quién más? ¿Quién más? Dice, buenas tardes, Manuel. Ponle unos cuatro, ponte a trabajar a Dani, el boricua. Saludos de Florida y la rola del negrito de Contacto Norte. Gracias, ok, ya está. Ahí va para el boricua.
1: Ponte a trabajar, huevón. Ponte a trabajar, huevón.
0: Dos.
1: Ponte a trabajar, huevón.
0: Tres.
1: Ponte a trabajar, huevón.
0: Cuatro para el boricua, a ver si a Vibora, a ver si le echa ganillas. Saludos a todos los paisanos con todo el gusto del mundo. A toda la gente que nos escucha a través del www.lamejorfm/durango/. Ahí estamos a través de esa red mágica tan importante del internet. Nos puede escuchar también completamente en vivo en cualquier parte del mundo, donde usted quiera, donde usted ande. Ahí escucha completamente como si estuviera en el 103.7 o del 760M. Nos escucha a través de AM y a través de FM. O sea, no tiene pretexto para decir, no, hombre, mejor nadota, no escucho a este viejo. Pues la neta, por ahí me puede escuchar a través de esas redes sociales, a través del internet y a través del 103.7, por supuesto, o del 760 AM. Andamos por todos lados,
2: los Ávila.
0: Son los Ávila, se llama así el destino. En esta tarde bonita de lunes, feliz inicio de semana, Feliz lunesito, ya la llevamos de ganancia, Como que ya los que ya salieron de chambear, ya estuvo el lunes, que es lo más complicado, Ya nomás pasa el lunes y ahora se dice, ay, Diosito santo, ya estuvo. La semana se va volando, el mes de agosto está por terminarse, ya viene septiembre, tenemos puentecitos ricos. Tenemos las fiestas mexicanas, las noches, que del grito, que se va a dar la fiesta. ¿Qué ganotas da? ¿Qué ganotas da el grito? Pero no de que viva México, no, eso no, Un grito de loba herida. Vámonos a la música. Ya estoy disvariando, ya sé como verito, tengo puro sueño y pura hambre. Es la música de los Ávila, aquí nomás.
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1: Continuamos para darle gusto al compa Javier. Le gusta esta rolita con el toque y el sabor del Contacto Norte. ¡El Negrito!

0: ya son las 5 de la tarde con 29 minutillos, ¿eh? Ya casi, casi van a ser las 5 y media, fíjate. Fíjate nomás, fíjese. Pero bueno, aquí andamos. Todavía al pendiente, ¿verdad? Oye, vamos a ver qué dice por acá Maricruz. Maricruz, buenas tardes, ¿cómo andas?
1: ¿Qué onda, Manuel?
0: Hola,
1: oye, dime. Para pedirte una canción. Ajá. De Los Alegres de la Sierra, la de Así Como Hoy. Ay, saludos.

Esa mera, ¿verdad? A ver qué dice. Vete con él de primavera, Manuel. No, por favor, esa rola no. Esa rola no, porque si me llega hasta el mero tuétano, ¿eh? Me llega hasta la mera máquina de hacer churros. La neta. Vete con él, mi amor. Ay, Diosito santo. Mira nomás, espérame. ¿De qué me sirve ser el que hoy está contigo si tu pensar y tu sentir son para otros? Así se llama esa rolilla, ¿verdad? Vete con él, mi amor.

0: Mejor nadota, ¿verdad? Nunca me has podido amar, lo sé. No hace falta que lo digas. De una vez nos vamos con estas rolitas para complacerlos, ¿eh? Nos vamos a ir primero con la rolita de Así Como Hoy. Algo rolita más enamoradita. La neta, algo más tranqui. Y luego seguida viene la de Vete Con Él. Vete con él, mi amor, pues ¿pa' qué, verdad? ¿Pa' qué andar ahí con las cosas de una vez? Pues que Dios lo ayude, que Dios lo ayude, mira. Hijo eso, qué cambio, ¿eh? Qué cambio tan más repentino, la neta. Así como hoy, que la luna no existe en barreras, que la sangre y no sé qué más.
1: Yo
0: sería capaz. Ay, y llevo como un talismán el beso que me diste. Es la música de Los Alegres de la Sierra, se llama Así Como Hoy, seguida de Conjunto Primavera, se llama Vete Con Él, mi amor. Si mero, pues ¿para qué andar con cosas? Si quiere ir, váyase. Que Dios la ayude, que Dios la ayude. Y se va por la sombrita. ¿Ah? Buenas tardes, aquí nomás, en La Mejor FM.

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1: Un llorar ahorita con esas rolas. Vete con él, mi amor. Estaba a llore y llore y llore. Oye, ya solo se paran ya 22 minutos ya para que den las 6 de la tarde. Recuerda que son los últimos minutos que estoy con todos ustedes. Se dejó venir al rancho. Ahorita a las 6 de la tarde tenemos artista invitado. Ahorita de 6 a 7 de la tarde. ¿Quién va a ser? No lo sé. No lo sé, pero bueno, bueno. Ahorita va a ser de 6 a 7 para que sea el pendiente, para que vaya viendo a ver a quién va a mandar, a quién le vamos a complacer. Ahorita de 6 a 7 de la tarde tuvimos la semana pasada a Sergio Vega el Chaca. Tuvimos ¿a quién más? Ya ni me acuerdo a quién más tuvimos, pero fueron artistas que ya estuvo también el Coyote, también con nosotros ya estuvo el Coyote. El nuevo ritmo que causamos sensación. Hemos puesto muy buena rola, ya estuvo Primavera, ya estuvo Jenny Rivera. Entonces, tanto artista que tenemos, ¿verdad? Laberinto también estuvo el jueves. Si no me equivoco, Laberinto estuvo con nosotros el jueves, ¿verdad? Entonces, pues bueno, vaya pensando ahorita quién va a proponer ahorita de 6 a 7, pero tenga paciencia, hasta nos acaba el programa. Tengan de paciencia para que vaya viendo, ¿verdad? Oye, dice, por acá tengo un audio. Buenas tardes.
2: ¿Qué onda, mi compa Meli? ¿Qué onda? Dejó en el rancho. ¿Qué rollo? Una rolita dedicada para Meteo Pascual. Ajá. El melón con Lupillo Rivera, dedicadota. Meteo Pascual, que el mero Terian.
1: El mero Terian de Vallacora, ¿verdad? El melón de Lupillo Rivera. Entonces, oigan, ¿y Pascual Quesada Aguilar dónde anda? ¿Dónde andará el primazo? Dice, saludos, manda un saludo a los policías penitenciarios. Si se puede, la rola de Edgardo Núñez, los 5 pesos. Lo estamos escuchando, meño, pero nadota. ¿Qué pasa? Los saludos, excelente tarde. Ya está, saludos. Oiga, no manchen, no se esperan ni 20 minutillos. Es que mandó otro mensaje y se fue hasta arriba su mensaje, ¿verdad? Pero ahí le mando el saludo, ya le mandé el saludo más bien. Y ahorita le mando las rolitas con todo el gusto del mundo. Primero es Lupillo Rivera, aquí nomás en La Mejor FM. Buenas tardes.

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2: ¿Qué onda, mi gente? Aquí estamos con un amigazo mío, mi compa Adrián Chaparro. Vamos a cantar un corrido que en lo personal me gusta mucho. Y dice, pariente...
3: ¿Y qué corrido, mi compa Edgardo? Vamos a echarle a ver cómo nos sale, viejón. Y échale chingazo.

0: salió porque salió, viejo. Vámonos a la de una vez, ¿no?
1: Saludos para toda la gente que se identifica con este corrido.
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4: La alimentación de nuestras mascotas es fundamental y no cualquier sobre les puede proporcionar los nutrientes que necesitan. Frente a tantas opciones en el anaquel, ¿estás tomando la mejor decisión para tu Michi o solo te dejas llevar por el empaque? Quédate para conocer el estudio de calidad de alimento húmedo para gato.
3: Revista del Consumidor.
5: Cuando abres esa lata o sobre que tanto le gusta a tu gato, ¿tienes claro qué le está sirviendo exactamente en su plato? Aunque lo veas durmiendo en el sofá, tu gato es un cazador innato. Su cuerpo ágil y flexible, sus garras retráctiles y sus sentidos tan desarrollados lo convierten en un depredador por naturaleza.
4: Para mantenerse sano requiere una dieta equilibrada que le aporte elementos esenciales como agua, proteínas, grasas, carbohidratos, vitaminas y minerales.
5: En el mercado podemos encontrar dos clasificaciones de alimento húmedo para gato: los que proporcionan una nutrición completa y balanceada y los que funcionan como complemento. Los alimentos balanceados y completos están formulados con proteína animal, granos de cereales, proteína vegetal texturizada, vitaminas y minerales.
4: En cambio, los complementos se elaboran principalmente con productos cárnicos, añadiendo un alto contenido de grasa para mejorar su textura y su sabor. Y para que sepas exactamente qué le está sirviendo a tu Michi, el Laboratorio Nacional de Protección al Consumidor analizó distintas presentaciones de alimento húmedo.
6: Analizamos 54 muestras de alimento húmedo para gato. Entre ellas se incluyeron opciones para gatos, gatitos, gatos mayores de 7 años y gatos con necesidades especiales.
5: Para saber qué contiene cada producto, se verificó que todas las muestras presentaran su información comercial y cumplieran con la cantidad de contenido neto declarada en su empaque.
4: En la parte nutricional, se determinó el nivel de grasa, proteína y carbohidratos. Además, se midió cuánta agua hay en los productos.
5: También se analizó el aporte de fibra y se calculó el aporte calórico por cada 100 gramos de producto.
4: ¿Cómo le fue a las marcas analizadas?
6: Entre los resultados más interesantes, encontramos que todos los productos cumplían con el contenido neto y que además contaban con el registro de Senasica. El alimento para gato, además de contener las grasas, proteínas y carbohidratos, incluyen aminoácidos como la taurina y la arginina, que son necesarios para los gatos ya que ellos no producen las cantidades suficientes.
5: Recuerda que si un producto promete algo en su etiqueta, debe comprobarlo. Por ejemplo, Purina One Visible Nutrition con carne usa la leyenda supernutrientes, pero no pudo demostrar que realmente los contenga.
4: Y cuidado con las imágenes engañosas. El producto Grand Pet Carne Fresca muestra la foto de un filete de salmón en su empaque, pero al revisar sus ingredientes, el salmón no está presente. Este tipo de gráficos puede confundir fácilmente.
5: Además, detectamos que 3 productos de la marca Grand Pet declaran tener más proteína de la que realmente te están vendiendo.
4: Y en cuanto a la humedad, Ghost Di Fresco, Adult Tuna with Salmon y Grand Pet Natural Gourmet, receta de pescado a las finas hierbas, contienen más de la que reportan en sus empaques.
5: Finalmente encontramos 2 productos de la marca Grand Pet Quisha, que incumplen la norma oficial mexicana, ya que no presentan el símbolo de la unidad de medida para indicar su contenido neto.
4: No olvides que cada Michi es único.
6: Existen productos que están diseñados para cubrir las necesidades nutrimentales de todos los gatos, pero siempre es recomendable asistir al veterinario y que él determine si necesita una alimentación especial. En el Laboratorio Nacional de Protección al Consumidor trabajamos todos los días para orientar y brindar información a las y los consumidores para que tomen mejores decisiones de compra.
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14: Seguimos con Maya, solo nos separan 6 minutos ya para que den las 6 de la tarde. Ya van a ser las 6 de la tarde en la mejor FM 103.7 aquí en nuestro Durango capital. Y andamos con todo, andamos con todo. A ver, vamos a ver a quién anda por acá. Dice, a ver. Buenas tardes, tocayo. Yo te digo, tocayo, con mucha confianza. Y no sé, también me llamo Manuel, pero no sé si te gusta que te diga tocayo. ¿Cómo andas? ¿Crees que puedas poner la canción de la fe norteña? La que gustes, ya está. No te apures, tocayo. Te mando un saludote con todo el gusto del mundo, Para eso estamos. Dice, hola, ¿me puedes poner Lucio Peña de Cachetes de Linares? Ok, a ver qué dice este audio. Buenas tardes.
15: Buenas tardes, Manuel.
14: ¿Qué dice?
15: A ver si me puedes complacer con la canción de Belleza de Cantina.
14: Ajá.
15: Ah, no, para escucharla.
14: Ya está, Belleza de Cantina, sobres, ahorita te la mando con todo el gusto del mundo. Dice, buenas tardes, ¿me puedes poner las mañanitas a Emiliano López de la Puerta de la Cantera? Que ahora está de manteles largos. ¡Ah, loco! Felicidades para Emiliano López, que el día de hoy está de manteles largos, está ya hasta la Puerta de la Cantera. Mira, ahí van las mañanitas.

Emiliano González, no, que González, Emiliano López, hasta la mera puerta de la cantera. Por cierto, felicidades también a Emiliano González, un gran amigo. Te mando un saludote, licenciado, con todo el gusto del mundo, ¿eh? Él es el subsecretario de gobierno. Le mando un saludo a mi buen amigo Emiliano González. También, por cierto, saludos a todos los que están de manteles largos en este lunes, ¿eh? Lunes, inicio de semana. Lunes, último de agosto. Última semana de agosto. Última semana de vacaciones, porque ya el próximo lunes regresan los pequeños a la escuela, ¿eh? Ahorita va a ser la semana que va a estar el centro a reventar. Porque como todo buen mexicano, todo dejamos hasta el último, ¿verdad? Andan ahí comprando los útiles y bueno. Así que vámonos a la música y luego ya regreso. Recuerda que ahorita estamos viendo ya este programa, pero a las 6 de la tarde iniciamos. A las 6 de la tarde nos vamos con el artista invitado. ¿Quién va a ser en esta tarde? No lo sé. El jueves estuve al laberinto, ¿eh? El jueves estuve al laberinto toda la hora completa de 6 a 7 de la tarde. ¿Hoy a quién? No lo sé. Esté al pendiente. Ahorita de 6 a 7, aquí nomás en la mejor FM. ¡Belleza, belleza de cantina! No te preocupes, mi amor, es verdad, la voy a ver aquí nomás en la mejor FM. Buenas tardes, soy Manuel Aguilar y soy el vato más complaciente de la radio.

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